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8: ¿Existen las almas gemelas? Sí, yo creo que existe un alma gemela para los hombres y mujeres que apuestan por el amor y se guardan para esa persona especial, pero no necesariamente es una sola para cada uno, dado que la misma persona puede tener más de un alma gemela a lo largo de su existencia. Lo que sí nos queda claro es que es una a la vez. Y dependiendo de nuestro nivel de desarrollo espiritual, una persona puede ser nuestra alma gemela en una etapa de nuestra vida y en otra etapa dejar de serlo. Justamente para aquellos que andan en busca de la superación espiritual, su alma gemela es aquella que los ayuda a continuar en el camino del ascenso, con un tipo de amor que es característico de las relaciones duraderas, el amor incondicional. Por eso es que una puede dejar ir a la otra con un desapego característico de quienes aman sin afán de poseer ni limitar al otro. 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
2: Son las 10 de la noche y arrancamos nuestra primera hora de Misterios Ocultos con Mayra Berenice. El chamán Paulino estará con nosotros para hablar de los estigmas, señales que han sido interpretadas de distintas formas a lo largo del tiempo. El santero Carlos Valdés va a abordar la mezcla entre santería y catolicismo, creencias, símbolos y prácticas que conviven en muchas tradiciones. Y Gaby Reyes, motivadora, nos va a compartir un mensaje claro. Controla tus pensamientos porque lo que piensas influye en lo que sientes y en lo que haces. Así comienza una hora. Nuestra primera hora de Misterios Ocultos con Mayra Berenice. 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
1: Hoy en Misterios Ocultos, el chamán Paulino formó parte y estuvo en una serie de History Channel que llevó por nombre ¿Qué es Milagros Decodificados? Estas sanaciones inexplicables, cadáveres que nunca se descomponen, personas que cargan en sus cuerpos los estigmas de Cristo o imágenes religiosas que lloran. Le damos la bienvenida para que nos platique al respecto al chamán Paulino.
2: Con el gusto de saludar a todo tu auditorio que nos sintoniza a través de esta frecuencia. Como siempre, muy buenas noches y bendiciones a todos en donde se encuentren.
1: Amén, maestro, gracias. Y cuéntenos, por favor, de estos milagros decodificados, maestro.
2: Mira, precisamente es hora que la ciencia y la fe se pongan de acuerdo. Y para esto se realizó una serie de investigaciones con personas que tienen el don de sanar. Personas que internacionalmente hemos comprobado ante la ciencia nuestros dones. No se invitó a participar ahí a cualquiera. No porque diga, yo sano, yo veo. No, había que demostrarlo científicamente y había que presentar los casos concretos ante la ciencia para que cualquier médico, doctor o científico pueda opinar al respecto de este trabajo. En mi caso, presenté dos trabajos de chamanismo. El primero, que habla sobre la sanación con plantas, con hierbas y con energía que realizamos a las personas. Ahí se explicó, se decodificó, que efectivamente desde los tiempos de Aristóteles, el padre de la medicina, las plantas han sido el remedio ideal para curar cualquier tipo de enfermedad. ¿Qué es lo que pasa con todo el medicamento de la medicina crítica? Generalmente, si usted se pone a leer cualquier cosa que le den para curarle, va a ver ahí algo que se llama efectos secundarios, que generalmente pueden ir desde efectos psicológicos o mentales, sí, cambios de humor, hasta graves enfermedades que lo pueden poner más mal de lo que usted ya iba al doctor. Y conozco muchos casos de personas que no están enfermas y que van al médico para prevenir algún tipo de enfermedad y terminan muertos por los medicamentos que se les dan. Esos medicamentos suelen ser muy fuertes y los doctores todo lo quieren arreglar con una pastilla. Estoy triste, un antidepresivo. Sí. Estoy ansioso, un ansiolítico. Me duele el estómago, unos antibióticos. Todo va con pastillas, pero muchas veces esta medicina le hace más daño al cuerpo que lo que una planta que es natural le puede ayudar. Sabemos que las plantas también pueden tener efectos secundarios, claro, pero no pueden llegar a matar a las personas, ¿ok? Entonces, los chamanes vemos el cuerpo y las enfermedades como algo sistémico, no como algo individual. ¿Le duele el hígado? Ah, pues nada más vamos a curar el hígado, sí, pero todo lo demás está mal también. Entonces, en esa participación hablamos sobre esa parte de cómo curan los chamanes y el manejo de la energía. Y el otro caso fue un caso de una posesión demoníaca. ¿Cuáles son los síntomas de una posesión? Bueno, comienza primero con una infestación. La persona comienza a oír voces, ruidos, ve sombras, le mueven cosas más allá de lo común. Y de la infestación puede pasar a la posesión. El espíritu puede tomar posesión del cuerpo de esa persona. Y entonces hablamos sobre situaciones ya muy graves, donde la persona presenta una fuerza extraordinaria que se llama samsonismo, y donde la persona puede hablar en idiomas, en latín perfectamente, sin haberlo estudiado jamás. Ese tipo de situaciones son las que la ciencia trata de encontrar una explicación por qué los seres, los chamanes o la gente que nacimos con el don de sanación, lo hacemos. ¿Cómo es que funciona nuestro cerebro? ¿Qué es la parte que más trabaja en nuestro cerebro a la hora que estamos adivinando a una persona, a la hora que estamos viendo el futuro? ¿Qué se abre en nuestra mente? ¿Cómo es que nuestro cerebro es capaz de tener telepatía, de leer los pensamientos o las intenciones de las otras personas? y analizar el cuerpo y curar enfermedades. Ese es el estudio de lo que se trata, los milagros decodificados. La ciencia quiere saber de qué manera los seres extrasensoriales que hay en el mundo logran hacer eso que hacen.
1: ¿Y cómo lo hace usted? ¿Cómo se conecta usted mentalmente con otra persona para leer pensamientos? ¿O es algo automático? ¿Hay una práctica? ¿Cierra los ojos? ¿Se concentra en algo el chamán paulino para lograrlo?
2: Mire, generalmente mi don lo abro en mi centro y a la hora que yo necesito. No ando en la calle subiéndome al camión diciéndole al chofer, ah, cuídese porque su esposa lo está engañando, ¿verdad? No. Ando, cuando yo lo tengo que hacer, tengo una frase, tengo un código para conectarme con mis maestros ascendidos. Tengo un ancla según la programación neurolingüística. Hago un ritual según los psicólogos. Y tengo, algo se activa en mi cerebro cuando yo pienso en que quiero hacer eso, según los neurólogos rusos.
1: Bueno, pues hemos aprendido esto esta noche con el chamán paulino que nos acompaña desde Guadalajara, pero que está con ustedes también a la orden. ¿En qué número, maestro?
2: 521-33-1611-4548. 521-33-1611-4548. Se lo repito. 521-33-1611-4548. Es mi WhatsApp, así no le cuesta nada enviarme un mensaje desde el hotel, por el donde esté, cualquier parte de Estados Unidos.
1: Muy bien, gracias maestro, será hasta la próxima.
2: Gracias.
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1: Carlos, mucha luz, buena vibra para usted y para todo lo que hace. Compartir con nosotros esos temas de reflexión, de conocimiento, de lo que está sucediendo en la actualidad. Quiero que sepan que el sincretismo es la mezcla que existe entre la santería y la religión católica. Hay un cardenal que se llama Jaime Ortega, es de Cuba, y ha publicado una carta donde dice que esto no existe. Valdés, ¿nos habla al respecto, por favor?
3: Sí, yo comparto el mismo punto de vista del cardenal Jaime Ortega. Déjame explicarles quién es el cardenal Jaime Ortega, la importancia que tiene de la carta que ha publicado. Este fue el cardenal principal de Cuba por 20 años, por más de 20 años. Es decir, estamos hablando de una persona dentro de la jerarquía eclesiástica cubana de primera línea. Él cedió su posición el año pasado. Él es un cardenal comunista, abiertamente le ha dicho que el punto de vista de él como católico es el mismo punto de vista del gobierno comunista de Cuba. Es una persona con unas ideas católicas muy raras, pero bueno. En la única idea que yo comparto con este señor es en la parte de esta carta que este señor ha publicado el día 8 de octubre, recientemente, donde el señor plantea que ya toda esta cosa que se asume como una tradición de la cultura cubana, que es el sincretismo religioso, no debe seguirse practicando. Nosotros como practicantes de la religión lucumí, tuvimos que acatarnos a las leyes existentes en Cuba. Tenemos que ir a la historia de Cuba, donde la constitución que se estableció en Cuba del año 1860 establece que la religión oficial de toda la isla es la religión católica, apostólica y romana, donde se defienden los principios de la religión y todo el palabreo que Dios pone. Entre las cosas que está escrita en esta constitución, como un acápite a lo anterior mencionado, está puesto que solamente serán permitidas dentro de la isla las celebraciones católicas. ¿Qué sucede? Que cuando se crea la República de Cuba, que se logra la libertad de los españoles, ya venía una gran cantidad de criollos. Los criollos eran los hijos de los negros nacidos dentro de Cuba y muchos que eran ligas ya con descendientes de españoles, que es la raza mulata, pero eran practicantes de nuestra religión. Sí. En el 1902 se establece la libertad de Cuba, la República Cubana, y la Iglesia sigue manteniendo el mismo poder que tenía en la época de la colonia. Y la Iglesia crea unos lugares que se llaman cabildos. ¿Qué cosas son los cabildos? Los cabildos eran asociaciones que se les establecía a los practicantes de la religión lucumí en locales que eran rentados por la Iglesia. Generalmente era un lugar que estaba a menos de 100 pies de la Iglesia, bien cerca del lugar. La Iglesia era la dueña del lugar, había que pagarle renta mensual a la iglesia, y las actividades de nuestra práctica religiosa todas tenían que hacerse allí en ese lugar. Era donde iban los negros los domingos allí a orar. Pero ¿qué pasa? Que al estar establecida en la Constitución que los días de fiesta solamente eran los días de fechas señaladas por católicos, nosotros tenemos a Changó, tenemos a Ochún, tenemos a Obaluaye. ¿Y qué hicieron los negros de aquella época, los nuestros ancestros? Según los colores de las deidades africanas, empezaron a asumir la fiesta católica como una fiesta de celebración, porque era el único día que podían tocar los tambores. Y era el único día que podían reunirse a bailar allí con sus cantos africanos, su liturgia africana, pero obligatoriamente el cabildo tenía que llevar el nombre de la iglesia cercana. Es decir, en Regla, que es la famosa Virgen de Regla de Cuba, el cabildo de Regla se llama Virgen de Regla.
1: Entonces comenzó a haber como una especie de mezcla.
3: Sí, ahí es donde nace la mezcla esta que conocemos actualmente. Si yo fui juramentado en una religión, porque tengo que ir a profesar el Dios de otra. Exacto. Yo no conozco a ningún judío que para ser reconocido socialmente tenga que ir a la iglesia católica. Yo no conozco a ningún católico que para ser reconocido socialmente tenga que ir a una iglesia musulmana, a un lugar de oración de los musulmanes, a una mezquita. Entonces, ¿por qué es que nosotros, si somos lucumí, teníamos que ir a adorar el Dios de que nos esclavizó? En Danza Nacional de Cuba, el conjunto de Danza Nacional de Cuba hizo una obra de teatro, de una danza, donde al final de la danza, la muchacha que estaba principal allí, dice que esto es un homenaje a la patrona de Cuba, Ochún. La patrona de Cuba es la Caridad del Cobre. En Cuba no se ha reconocido en ningún momento por las leyes nuestra práctica religiosa como una religión. En la Constitución actual de Cuba está puesto que el país es un país ateo. ¿Qué pasa? Que cuando esta muchacha se paró y dijo eso, el cardenal Jaime Ortega estaba en el público. Y el cardenal Jaime Ortega sacó una carta explicándole a las personas por qué es que ya no se debe practicar esta situación del sincretismo religioso, que es una falta de respeto.
1: Gracias, y será hasta la próxima, que tendremos la oportunidad de conversar con usted, Carlos.
3: Gracias a usted, Mayra.
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1: Ella es Gaby Reyes y nos acompaña con otro excelente tema. Hablaremos con ella de controla tus pensamientos para controlar tus sentimientos. Gaby, ¿es cierto que dicen que somos lo que pensamos?
2: Así es. Buda decía, los pensamientos son cosas. Casi se pueden tocar porque nosotros lo que pensamos, eso es lo que creemos, y lo que creemos es lo que creamos en nuestro alrededor. Imagina que viene una imagen, no sé, una manzana verde, jugosa, muy ácida, y si le pones limón, y casi te aseguro que mucha gente empieza a salivar. Pero si yo te digo, no pienses en la manzana verde jugosa, ácida, con sal, limón y chilito. Aunque yo te diga la palabra no, nuestro subconsciente no responde a las palabras. Responde a otra cosa. Y mi pensamiento genera los sentimientos. Vamos a pensar que mi suegra es una persona nefasta a la que yo odio y detesto ver cada semana. Inclusive me molesta ver sus expresiones, de llegar, tocarla, abrazarla, y empieza mi cuerpo, se genera en mi sistema nervioso las sensaciones que van a llevar a que mi cuerpo genere los neurotransmisores necesarios para generar asco, por ejemplo, frustración, y empiezo a alimentar esos sentimientos y se van agrandando. Entonces eso genera la emoción y esa emoción te atrapa. Así que lo que tendríamos que hacer, por ejemplo, en el caso de la suegra, es si me invita esta semana, este próximo sábado, hacer pequeños ejercicios durante las semanas para empezar a pensar en ella, a verla de manera diferente. Mi pensamiento me va a llevar a un espacio distinto donde yo voy a tener una visualización en donde la voy a ver como una niña maltratada. Digo, ah, es muy enojona porque lo que hay es dolor. Quizás sufrió mucho de niña. Entonces me voy a ir llevando ese espacio, esa imagen, hasta verla como una niña maltratada, solidaria, etcétera, que incluso puede despertar mi compasión. Así que cuando yo llegue el día de la reunión, voy a verla como una niña maltratada. Ya no me va a molestar su respiración, ya no me va a molestar muchas cosas de las que hacía, incluso voy a ser tan empática que voy a tener necesidad de darle un abrazo. Así podemos hacerlo con cualquier cosa que pase a nuestro alrededor y que nos esté confrontando. Hay personas que me dicen, es que no soporto ni su respiración, hablando de parejas. Yo le digo, sube los grados de amor. ¿Cómo? Piensa, ¿qué te hizo acercarte a esta persona? ¿Cuáles eran los buenos momentos? ¿Qué fue lo que te enamoró? ¿Recuerda los momentos que pasaron? ¿Cómo se conocieron? ¿Qué hizo por ti? ¿Te hizo alguna carta? Etcétera, etcétera. Y una vez que empezamos a pensar, a recordar, a regresar a los básicos, podemos subir el nivel o el grado de amor que sentimos por la pareja. Y de esta forma vamos a poder verla con compasión. Pero es que me dijo, pero es que volvió. Okay, pero resuélvelo. Si no se puede resolver, que de ti esos sentimientos que te están envenenando no sigan, porque nuestros pensamientos crean nuestra realidad. Los pensamientos son cosas, como decía Buda.
1: Exacto, para que vean lo poderoso que podemos ser, o sea, el poder de la mente en todo su esplendor, Gaby.
2: Así es. Recuerden, un ancla que manejo yo es, si lo creo, porque conjuguen creer, del verbo creer, en primera persona, yo creo, y del verbo crear, yo creo. Si lo creo, lo creo. ¿Cuáles son los lugares de recreo? Es donde los niños pasan un momento para jugar en la escuela, los parques, los jardines, las albercas, etcétera. Son lugares de recrearnos. Y podemos recrearnos sin estar en el lugar, en el espacio exacto. Me encanta la nieve, pero no puedo estar en la nieve. Cierro mis ojos y empiezo a recrear esa situación para poder vivir. Y mi cuerpo sabe que estoy en la nieve, aunque esté en una playa, por ejemplo. Entonces, nuestros pensamientos crean lo que nosotros les decimos. Puede estar enferma de diabetes. Y si yo sé que la diabetes es falta de amor, y empiezo a amarme a mí misma, a acariciar mi páncreas con ojos cerrados, a dar gracias por lo que tengo, por lo que soy, etcétera, lo he hecho en muchas ocasiones. Tomas el azúcar de la persona y la tomas después de 10, 15 minutos de meditación y baja a nivel normal. Entonces, lo que nosotros creemos, lo que pensamos, llega el pensamiento a nuestro cerebro, la imagen. Y dependiendo la vivencia que yo haya tenido, en cualquier experiencia que relacione yo con esto, buena o mala, se van a desencadenar todos los neurotransmisores que van a llevarme a tener la sensación del pasado. Aprendemos por repetición. Si alguien en el pasado me traicionó y llega una nueva persona y presenta alguna actitud o algo que me ancle a una persona del pasado, en automático yo voy a creer que esta persona me va a engañar, y aunque él no haga nada para hacerlo, así como en las películas, que de repente alguien le habló a una mujer, en ese justo momento lo vas a ver, porque tú estás creando, y lo que veas no te va a sacar de tu creencia. Por eso es tan importante cuidar lo que pensamos, porque eso nos va a llevar a lo que sentimos y luego a manifestarlo.
1: Claro, es que le damos fuerza a todo, bueno o malo, familia. Así que, ya saben, controla tus pensamientos para controlar tus sentimientos. Gaby, te doy las gracias por habernos acompañado y invito a los radioescuchas que estén al tanto de ti bajo
2: Gabriela Reyes Arzate en las redes sociales. Mi teléfono 011-52-656-285-8763.
1: Muchísimas gracias, Gaby. Y no te digo adiós, sino hasta la próxima.
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1: En Misterios Ocultos desde Chile, él es Freddy Alexis. Nos acompaña para conversar con nosotros y compartir esta noche con ustedes esta leyenda del animal, el cuero del agua, manta o manta del diablo. Le damos la bienvenida a Freddy Alexis.
3: Vamos a hablar de uno de los misterios más grandes del sur de este continente. Vamos a hablar de un ser que se encuentra entre la realidad y la magia, de un ser que fue divisado desde los antiguos habitantes de este continente hasta el hombre que habita las ciudades el día de hoy, el cuero vivo.
1: Freddy, ¿esta es una criatura acuática?
3: Exactamente. Estamos hablando de que esta criatura tiene el tamaño de lo que es una vaca, por decirte, para que te vayas haciendo una idea.
1: Sí.
3: Y que en sí imita los colores de estos animales y está presente en el fondo de los lagos y los ríos. Se acerca a la superficie y con un borde dentado que tiene, logra atrapar a estas víctimas, se las lleva hasta el fondo y con una boca similar a una ventosa, según cuentan los relatos, logra succionar todos los fluidos del cuerpo de sus víctimas.
1: Casi como la leyenda del chupacabras.
3: Claro, muy parecido, pero esto es a nivel acuático, es un ser lacustre.
1: ¿Después se expulsa el cuerpo?
3: Se han encontrado muchos cadáveres de animales alrededor de los ríos y los lagos, pero que están solamente en los huesos, imagínate.
1: Quiere decir que él, al igual que la leyenda del chupacabras, extrae la sangre, pero sin dejar rastro.
3: Exactamente, pero en este caso son todos los fluidos. Incluso, déjame contarte que en el año 2009, un pequeño destacamento militar cerca de Laguna Verde, que es una laguna que está muy cerca del centro de Santiago, en Viña del Mar, este pequeño destacamento de 8 hombres fue atacado por este cuero vivo, y del cual solamente, según los relatos, sobrevivieron 2 soldados.
1: ¿Él los hipnotiza con su mirada, cuentan?
3: Mira, se dice que este cuero vivo posee un par de ojos con los que hipnotiza a sus víctimas y posteriormente eleva su cuerpo, que es como una manta, los enrolla, al enrollarlos los asfixia y se los lleva hasta el fondo de los ríos.
1: Como si fuera una anaconda.
3: Todos los fluidos. Uh-huh. Exactamente, pero ojo que hay algún detalle que es bien importante. Muy al sur, en Valdivia, en Pitrufquén, en estos lugares que son llenos de lagos, se le llama la región de los lagos acá en Chile porque está llena de estos cursos de agua, hay videos que varios turistas han grabado en el cual esta forma, este animal extraño todavía no analizado por la ciencia, es visible. y se ve como tú ves fluir el río, y al centro del río una mancha semicircular que no se mueve a ninguna parte.
1: ¿Este animal o criatura ha sido fotografiada, Alexis?
3: Sí, ha sido fotografiado y ha sido grabado en video en múltiples oportunidades. Es ahí donde yo digo, dentro de mis investigaciones, que logro pensar que este extraño ser ya ha abandonado el terreno del mito y se está adentrando a pasos agigantados dentro de lo que es la criptozoología, que es este estudio de los animales extraños, de animales ocultos.
1: ¿Será más de un animal?
3: Por supuesto, porque se reportan ataques en distintos lugares al mismo tiempo y en distintas regiones. O sea, es digamos que tiene un comportamiento como si fuese una especie distinta y que todavía no ha sido lograda de analizar por la ciencia. Digamos que hay reportes hasta en Argentina, en el sur de Argentina, en el sur de Chile, en el centro. Entonces, no se trata de un animal solitario. Puede tratarse perfectamente de una nueva especie que desconocemos.
1: ¿Emite algún ruido?
3: Es un ser que ataca de manera silenciosa. No emite ningún ruido. Solamente el chapotear del agua cuando huye o cuando se lleva una víctima al fondo.
1: Es interesantísimo, familia, escuchar cómo nos narra Freddy Alexis esta historia de esta leyenda del animal el cuero vivo, que pareciera una serpiente voladora que atrapa a sus víctimas y las deja prácticamente vacías.
3: Así es, tal cual como tú lo relatas, Mayra. Es un ser que puede terminar con la vida de incluso hasta niños pequeños, según los relatos. Así que es un ser peligrosísimo para la vida de las personas y que también está entre el mito y la realidad.
1: Pues eso exactamente es lo que decimos en Misterios Ocultos, realidad o fantasía. Y el misterio continúa.
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8: Estamos contentos de decir que Jorge Valderrabano, doctor en ciencias bíblicas y filosofía de la religión, el rabino, está con nosotros en Misterios Ocultos, en Enigmas de la Biblia. Al César, lo que es del César. Y a Dios, lo que es de Dios. Cuéntenos, Valderrabano, por favor.
11: Muchísimas gracias, Mayri. Mire usted, mire, querido auditorio, esta es una frase muy sabia y trascendental en la vida de todo ser humano, pero lamentablemente muy trillada al día de hoy, dado que se ha vuelto popular a tal grado que no se le da el sentido correcto que este tiene de origen. Todo surge, Mayri, en el pasaje que se encuentra registrado en el Evangelio de Marcos, capítulo 12, versículo 16 al 17, y que a la letra dice: le enviaron algunos de los fariseos y de los herodianos para que le sorprendieran en alguna palabra. Viniendo ellos, le dijeron: oye, maestro, sabemos que eres hombre veraz y que no te cuidas de nadie, porque no miras la apariencia de los hombres, sino que con verdad enseñas el camino de Dios. Entonces, permítenos preguntarte, ¿es correcto darle tributo al César o no? ¿Daremos o no debemos dar? Mas Jesús, percibiendo la hipocresía de ellos, les dijo: ¿por qué me tientan? Miren, hagan el favor de traerme una moneda para que yo la vea. Ellos de inmediato se la entregaron y les dijo: ¿de quién es esta imagen y la inscripción? Ellos le dijeron: ¿del César? Entonces Jesús les dijo: denle al César lo que es del César y a Dios lo que es de Dios. Y entonces se maravillaron de él. ¿A qué nos estamos refiriendo? Esto es muy sencillo. Démosle al gobierno, démosle al rey, démosle al gobernante lo que a ellos les pertenece. ¿Qué es lo que les pertenece? Impuestos, etcétera, etcétera. Démosle a Dios lo que es de Dios. ¿Qué es de Dios, Mayri?
8: Sí, el amor.
11: Nuestra oración, nuestro comportamiento correcto, nuestro cumplimiento a las ordenanzas que Él nos ha dejado. Si el maestro nos enseñó que debemos dar al César, es decir, al gobierno, lo que es de él, y a Dios lo que es de Dios, queda clarísimo entonces, querida Mayri, que al gobierno religioso que impera sobre la humanidad, hay que darle lo que le corresponde. Pero cuidado, eso no implica dar a Dios lo que es de Dios. No es ir y dar la limosna, ni el diezmo, ni las ofrendas, ni nada de lo que se nos ha hecho creer que es para Dios. Porque eso es falso. Dar a Dios lo que es de Él es cumplir su voluntad, que son el cumplimiento de la ley,
8: los mandamientos,
11: sobre todo, María, que Él ordenó a todo ser humano cumplir con cabalidad, y esto es no tener ídolos de ninguna índole, cumplir en nuestro día a día con los 613 estatutos y preceptos marcados en la ley, que guiará nuestra vida lejos de codicias, envidias, malos deseos, odios, y a vivir en paz, sobre todo, en seguridad, en salud, en bienestar, con dignidad, etcétera. Por ello, querido auditorio, es que debemos estar muy atentos, debemos razonar con mucha claridad la escritura, y no debemos ser literales. El maestro así nos los dijo, y esto quedó escrito en Corintios, segundo de Corintios, perdón, capítulo 3, versículo 6, y dice así: el Señor nos hizo administradores de un nuevo pacto, el cual no se encuentra en la letra, sino en el razonamiento. Repito, queridísimos, 12 Corintios, capítulo 3, versículo 6, nos dice: el Señor nos hizo administradores de una nueva alianza, de un nuevo pacto, el cual no se va a poder encontrar en la letra, sino en el razonamiento. Y luego nos dice: porque ser literal a lo que la letra dice solo los lleva a la muerte, mas el razonar todo lo escrito, eso es lo que les vivifica. Y entonces nos queda claro que si somos literales, vamos a creer que dar al César lo que es del César implica darle al gobierno impuestos, etcétera, y darle a Dios lo que es de Dios, pues es ir a la iglesia todos los domingos, entregar lo que ahí se nos pida. No. Fielmente estamos yendo a la casa de Dios, lo cual es falso. Dar a Dios implica darle lo que a Él le agrada. Y si hoy, Mayri, sabemos que por ley a Dios le agrada las ofrendas, el ayuno, le agrada también la oración, el ayudar al prójimo, el vestir al desnudo, calzar al descalzo, alimentando al hambriento, cobijando al que no tiene con qué cubrirse, dando posada al que viene de fueras. Entonces, razonemos que no es la religión donde se le da a Dios, sino que darle a Dios está en la misma ley que Él nos ordenó cumplir. Y honestamente, queridísimos, es importante que se quede, que quede muy claro que el dar no quiere decir que se dé dinero. Recuerden ustedes que todo aquel que se pone a dar limosna, a la gente que pide regalado, a la gente que porque trae disfraces de indígena, se acerca y con los niños todos sucios, orinados, etcétera, intentan ellos dar otro aire, sobre todo sensibilizar a la gente para que les dé.
8: Excelente, gracias, y será hasta el próximo lunes.
11: Esperaremos ansiosos de volver a tener el gusto de entrevistarnos con nuestro querido auditorio, Mayri. Muchas gracias.
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8: Está circulando una nota en redes sociales, incluso en noticias, periódicos, internet, Facebook, etcétera, de que como que los gobiernos le están prestando más atención a la posibilidad de este planeta que muchos conocen como el planeta Nibiru. No sé si soy yo la que estoy percibiendo, pero últimamente como que los gobiernos aceptan más esta posibilidad de que este planeta exista. Algunos le llaman el planeta X, etcétera. ¿Qué nos puedes decir al respecto, Claudia?
7: Mira, hace dos días más o menos salió una nota en la cual la NASA, Viste que ahora les gusta a todos decir la NASA dice, ¿no? Y cuando la NASA dice, todo el mundo cree que es verdad. Bueno, salió una nota que dice que la NASA encontró un enorme

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1: O Eris, o también el planeta X. La gran pregunta, ¿es un mito urbano o es una realidad? Más allá de si es un mito urbano o una realidad, es un elemento que se utiliza para generar miedo. ¿Por qué? Porque de ese miedo hay alguien que se alimenta. La gran pregunta es, ¿existe el planeta Nibiru? Paso uno. Segundo, ¿va a chocar con el planeta Tierra? Porque este planeta parece que cada 3.600 años entra en la órbita del planeta. Pero no nos olvidemos que también pasó con el cometa Halley, ¿no? Hubo mucha gente que se suicidó pensando que el cometa Halley era algo que iba a chocar contra la Tierra. La idea es que la Tierra no se destruyó, aquí seguimos estando. Si bien hubo ya 5 extinciones masivas y algunos dicen que estaríamos frente a la sexta, muchos dicen que es por la reversión de los polos, pero no por el planeta Nibiru que nos vaya a chocar o porque su órbita vaya a pasar cerca del planeta Tierra, o porque algo de esas características tengamos que vivir.
2: Incluso cuando se dice que es más grande que Júpiter, se dice que es 13 veces más grande.
1: Bien grande, claro. Grande, grande, grande. La gran pregunta es, ¿está el ser humano preparado para, como trabajo energético en conjunto, desviar ese planeta si fuera verdad que existe, si fuera verdad que va a pasar cerca y si fuera verdad que estamos en peligro? Y esta es la gran pregunta, ¿estamos listos?
2: Pues yo creo que es una pregunta muy individual de cada ser humano, ¿no? ¿Está listo para enfrentar la muerte?
1: Pero más allá de la muerte, yo me refiero a una potencia de trabajo telepático en conjunto. Porque la realidad es algo que en conjunto vamos creando. Y si nos concentramos en el punto catastrófico, lo que vamos a crear es la catástrofe. Pero si nos concentramos en el punto de juntos, somos más poderosos que cualquier catástrofe, sí, también lo podemos conseguir. La gran pregunta es, ¿estamos listos para trabajar juntos para lograr algo maravilloso?
2: Eso sería ideal, yo quisiera pensar que sí.
1: Yo trabajo permanentemente para eso, ¿no? Para hacer conciencia de que somos sumamente poderosos, que a cada paso vamos creando la realidad.
2: Exacto.
1: Y que esa realidad no tiene por qué ser catastrófica, puede ser mágica y maravillosa si todos juntos desde el corazón lo queremos.
2: Lo deseamos, lo llamamos, lo provocamos, porque podemos cambiar ese destino marcado, ¿no?
1: Exactamente. Acordémonos que cada vez que aparece una noticia catastrófica es porque la están creando por alguna razón. Ahora, nosotros como individuos trabajando en conjunto, ¿qué queremos crear?
2: Amor.
1: Amor, exactamente. Entonces, todo lo podemos. Exacto. Juntos somos tan poderosos que están trabajando para que estemos separados y divididos.
2: Está en nosotros, familia, de en realidad hacer ese cambio interno para ver ese cambio externo.
1: Exactamente, exactamente. Porque somos lo que queremos ver en el mundo y somos aquellos a los que estábamos esperando. Somos nosotros aquellos a los que estábamos esperando. Entonces, hagámoslo.
2: Exacto. Gracias, Claudia de Vicenzo, desde la Argentina, con nosotros en el programa, pero también con ustedes en redes sociales, Claudia.
1: Muchas gracias, Mayra. Claudia González de Vicenzo.org, Clau González de Vicenzo en Facebook y Claudia González de Vicenzo@gmail.com.
2: Hasta la próxima, amiga. Gracias.
1: Un beso muy grande para todos. Gracias.
2: Igualmente.
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En los primeros siglos de nuestra era, aparece una figura fascinante, Onkelos, conocido en la tradición judía como el gran traductor del Pentateuco al arameo. La historia cuenta que Onkelos era un noble romano que decidió abandonar su vida de riqueza para convertirse al judaísmo y estudiar la sabiduría de los sabios. Su obra más famosa, el Targum Onkelos, no fue solo una traducción literal, sino una interpretación cuidadosa que ayudó a miles de personas a comprender las escrituras. Pero también existen relatos legendarios. Algunos textos talmúdicos narran que consultó espíritus del pasado para confirmar su camino espiritual antes de su conversión. Una historia que mezcla historia y misterio. Para la tradición, su legado fue enorme. Hizo accesible la Torá a todo un pueblo que hablaba arameo en lugar de hebreo. ¿Fue solo un traductor brillante? ¿O un buscador espiritual que cambió su destino para acercarse a la verdad? En Misterios Ocultos, recordamos que a veces, las palabras pueden cambiar la historia.

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1: Son las 11 de la noche y comenzamos la segunda hora de Misterios Ocultos con Mayra Berenice, un programa de tradición en Estados Unidos con más de una década al aire, explorando los grandes enigmas del mundo. Claudia de Vicenzo nos hablará del planeta Nibiru, teorías, misterios y preguntas que han generado debates por años. Eduardo Escoto nos llevará a los fantasmas de carretera, relatos que han surgido en caminos solitarios, entre luces, sombras y experiencias difíciles de explicar. Y Efraín G. Santos abordará el tema de los grimorios, antiguos libros asociados con símbolos, rituales y conocimientos que han atravesado generaciones. Así iniciamos esta segunda hora, donde la noche guarda historias y el misterio continúa. Misterio.

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1: Amigos de Misterios Ocultos, miles de conductores en todo el mundo han reportado haber observado seres incorpóreos, fantasmas y apariciones. Lo espeluznante de todo esto es que muchos de estos fantasmas han provocado accidentes fatales. Fantasmas de carretera es el tema esta noche con Eduardo Escoto, experto en la investigación de los fenómenos paranormales. Eduardo, te doy la bienvenida al programa. Buenas noches.
2: Buenas noches, Mayra. Muchas gracias. Pues un tema muy, muy interesante el que vamos a estar tocando esta noche. Y un saludo a todos los que nos escuchan en estos momentos, ya sea desde su casa, desde su carro, que, bueno, hoy va a ser un tema que seguramente a los que van manejando en carretera pues les va a causar un poquito de miedo.
1: Así es, amigos. ¿Existen en realidad evidencias, Eduardo, de la aparición de fantasmas en la carretera?
2: Sí, claro, existen, bueno, muchísimas evidencias, gracias ahora pues a la facilidad que todos podemos tener al momento de tener un celular, que tenga una cámara, que pueda grabar video, que pueda tomar fotografías. Y desde luego también recordemos que este tipo de sucesos normalmente ocurren en lugares en donde hubo muertes trágicas. Es muy interesante, al menos en México y algunas partes de Latinoamérica, ver, por ejemplo, cuando uno va sobre la carretera, que la gente tiene la costumbre de poner las cruces en donde hubo algún accidente fatal. La cantidad de cruces normalmente pues representa la cantidad de personas que hayan fallecido en ese punto de la carretera. Lo mismo sucede para los cuando hay un accidente de motociclistas. Entonces, recordemos que las muertes trágicas normalmente traen a este tipo de fenómenos en los que aquellas entidades o aquellas personas se quedan como almas errantes, María.
1: Es correcto. O sea, precisamente ese podría ser uno de los motivos por el cual sucede esto, este fenómeno tan terrorífico, porque estos seres pueden ser de este tipo. Igual podrían ser seres que espantan, o sea, seres, bueno, no como la Llorona, pero sí seres que ya están allí, Eduardo.
2: Bueno, no tanto que espanten, porque, bueno, yo siempre lo que he considerado es que cuando se trata de personas que fallecieron en alguna extraña circunstancia, ellos no se aparecen con la intención de espantar o de asustar a alguien, sino a veces con la intención de poder obtener ayuda o de mandar algún tipo de mensaje. Pero sí hay lugares en donde obviamente, imagínate, Mayra, que de repente uno va manejando la carretera y de repente se le aparezca algo que a simple vista tú lo tenías enfrente y de repente ya no está. Claro. Hay varias historias, varios testimonios. Por ejemplo, en México, o sea, hay una historia de la carretera México-Cuernavaca en donde se habla de un carro color rojo, un auto de lujo, que va a toda velocidad y que a bordo hay 5 chicas de exuberante belleza que normalmente conquistan a los caballeros. Sí, por alguna extraña razón, este vehículo solamente es visto por los hombres, que a final de cuentas cuando se sienten atraídos por estas mujeres, simplemente no se les vuelve a ver a estos testigos, desaparecen por completo del, del mapa. Existen otras historias que también han sido ya abordadas hasta en películas, como estaríamos hablando de la película Kilómetro 31, en donde esa historia es real, en la carretera México-Cuernavaca, a la altura de lo que es el desierto de los Leones. En el kilómetro 31 precisamente hay una leyenda de personas que han pasado por ahí a cualquier hora del día y se les aparece un niño a mitad de carretera, mismos que ellos piensan que fueron o que lo atropellaron, y realmente no es así. Entonces estamos ante historias muy interesantes. Mira, tuve la oportunidad de entrevistar por separado a 2 luchadores profesionales mexicanos que son muy famosos aquí en México. Estamos hablando del señor Máscara Sagrada, estamos hablando del señor Máscara año 2000, quienes, a pesar de que me contaron su testimonio por separado, cuando cuentan el testimonio, es la misma historia vista desde dos puntos de vista diferentes. Ellos estaban en el mismo lugar, viajaban rumbo a Veracruz a una función de lucha libre, cuando a mitad de la carretera se les aparece una mujer y el chofer aparentemente, algo sucede que como que le pega al cuerpo de esta mujer. Piensan que la atropellaron y cuando se bajan a buscar el cuerpo de la mujer simplemente no haga nada. Sin embargo, en la camioneta sí había pues el golpe que habría reflejado que algo chocó contra ese vehículo, Mayra.
1: Ah, caray. ¿Y qué podemos hacer, Eduardo, para evitar un encuentro de este tipo en la carretera? Porque yo sí viajo mucho y ando mucho en carretera y de repente así ya en esos tramos largos, oscuros, porque por lo general pasa de noche, ¿no? Lo viven muchos de mis ahijados, troqueros, camioneros que andan en las 18 morenas acá en todo el país y pues ellos, pues muchos llevan su Virgencita de Guadalupe, etcétera, etcétera, su crucifijo o su rosario para protegerlos.
2: Bien, no hay como tal, pues yo considero una forma en la que uno pueda evitar tener este tipo de encuentros, porque muchas de las situaciones se dan cuando uno está en el momento indicado, en el lugar indicado, con la temperatura indicada y a la hora indicada. Es decir, supongamos que hubo un accidente fatal en una carretera a las 10:30 de la noche, un día jueves, el 4 de octubre, y uno cada vez que pasa por ahí, un jueves 4 de octubre a las 10:30 de la noche, con esas situaciones del mismo clima, seguramente uno puede tener ese tipo de encuentros. Entonces es muy difícil poder dejarlos o poder detener esta posibilidad de un encuentro del más allá con estas circunstancias.
1: Pues ahí está, esto sí sucede. Los encuentros, las apariciones de fantasmas en carreteras. El investigador Eduardo Escoto con nosotros desde Colombia para todos ustedes aquí en Misterios Ocultos. Siempre es un gusto tenerte, Eduardo. Muchas gracias.
2: Muchas gracias, Mayra. Pues un abrazo a todas aquellas personas que nos están escuchando. Un abrazo muy grande para todos ellos desde la ciudad de Bogotá, Colombia.
1: Gracias, gracias. Será hasta la próxima.
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1: En Misterios Ocultos esta noche, él es Daniel Muñoz, es investigador, siempre lo estamos viendo en la televisión y también colabora con nosotros en Misterios Ocultos. Vamos a hablar con él de un tema muy interesante, la glándula pineal. Esta, pues, produce melatonina, es una hormona, nos ayuda a modular los patrones del sueño, pero por otro lado, en el esoterismo, se considera como el sexto chakra, algunos como el tercer ojo, otros como el ojo celestial.
3: Sí, el ojo que todo lo ve también lo llaman, hay mil formas de llamarlo, el ojo de Horus también.
1: Exacto, es más, dicen que han inyectado a personas en esa área y estas personas han logrado tener conexión con seres de otras dimensiones, con extraterrestres y cosas así, Daniel.
3: Así es. Sí, de hecho, no solamente a través de inyecciones y todo, sino simple y sencillamente con ejercicios de, ¿cómo podértelo decir? No solamente concentración y visualización, sino inclusive a través de la misma, ¿cómo te lo puedo decir? Interiorización. El tercer ojo es un tema que es muy interesante, definitivamente, porque no es la glándula pineal en sí, pero sí vive prácticamente junto al mismo, porque el tercer ojo es un chakra, mientras que la glándula pineal no lo es. Pero funcionan así como muy engasados, muy unificados, y desde luego esa parte, el tercer ojo que llamamos Aña, que ese es su nombre en sánscrito, trabaja directamente con la glándula desde el momento en el cual es el sistema de percepción y de discernimiento de nuestro cuerpo. Aquí, para las personas que no lo saben, hay que recordar que los chakras son como una especie de glándula, sí, que son energéticas, no son físicas, y que tienen la, ¿cómo podértelo decir? La función. Sí, es, realmente es una función, porque no solamente regulan, sino también generan una serie de fluidos energéticos que mantienen todo el cuerpo psicodinámico de los seres humanos y de las personas en particular que tienen esta facultad de la videncia, de la clarividencia, de la clariaudiencia, que todo lo controla ese chakra, de una manera más desarrollada, y esto hace que esta actividad sea más intensa, y esto genera también un desarrollo de la glándula pineal, y viceversa, es decir, si la glándula pineal se desarrolla, entonces el tercer ojo también se abre, y si el tercer ojo tiene esa apertura, entonces la glándula pineal también tiende a funcionar de una manera más interesante. Así que tenemos dos cosas que son muy claras, que son la glándula pineal, que es totalmente física, mientras que el tercer ojo, que es energético, y que viven literalmente en concomitancia, uno dándole la mano al otro, y de esa manera pues es una simbiosis muy interesante de las glándulas que hay en el cuerpo, y que, pues bueno, no es la única, definitivamente. Acuérdate que hipófisis, epífisis también trabajan en sintonía, y que son pues precisamente la pituitaria y la pineal.
1: Amigo Daniel, y según una teoría, la glándula pineal, este órgano, se hace visible en el feto en desarrollo a los 49 días, algo que es similar a lo que creen los budistas, que a los 49 días reencarna el alma de una persona en un, digamos, en un feto, en este caso, ¿no?
3: Bueno, sí, de hecho empiezan todos los procesos que tienen que ver con esta integración. Recordemos que la vida como tal de la de la criatura humana, así ya entendida como tal, no se inicia sino hasta que entran los 9 cuerpos, es decir, en el momento del nacimiento, ya que entra el primero de todos, que es el neumático, que es el famoso aire, el soplo de vida, que es el aliento, que también es el último cuando te vas y te mueres, pero no significa esto que los otros cuerpos no estén preparando al cuerpo físico para su trabajo. Entonces, sí, efectivamente, una de ellas es la pituitaria, que trabaja con esta generación, porque no te olvides que en la glándula pituitaria, a nivel, ¿cómo decirlo?, físico sobre todo, a nivel endocrino, que es lo que quiero decir, pues es prácticamente el centro de la espiritualidad.
1: Muy linda la plática contigo, Daniel Muñoz está con nosotros en Misterios Ocultos, pero también está en la televisión y en redes sociales y vía telefónica para ustedes, Daniel.
3: Así es, me encuentro en mi página de Facebook, me llamo Daniel Muñoz Tobar, ahí estoy.
1: Gracias a Daniel Muñoz por estar con nosotros esta noche en Misterios Ocultos. Hasta la próxima.
3: Hasta la próxima.
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1: Él es Efraín G. Santos. Hoy hablará con nosotros de un grimorio, el diario de un brujo. Efraín.
2: Claro que sí. Ante todo, déjeme decirle que un grimorio es realmente el diario de un brujo. Un grimorio era un libro, una libreta, donde se escribían las fórmulas, los encantamientos, los hechizos, los rituales que los brujos hacían. No necesariamente los brujos, porque el grimorio más famoso de todos los tiempos es el grimorio del Papa Honorio.
1: Este grimorio traía, digamos, las recetas de los hechizos, los encantamientos, la magia que se utilizaba.
2: Algunos rituales que incluso actualmente se practican el día de hoy vienen de estos libros, el gran grimorio del Papa Honorio. Nada más que son libros que por su lenguaje es muy difícil traducir el lenguaje de aquellos años a estos años. Se requiere ser de veras un verdadero científico para hacer un sabio, un experto en el lenguaje antiguo, para poder traducir y comprender las fórmulas de aquellos años a estos años. Por ejemplo, era común que se dijeran los libros mágicos, para que este ritual, para que este pacto tenga éxito, debe firmarse con la tinta de los pactos y debe hacerse con la sangre del cordero. Tal fórmula ahorita no habría brujo o mago que la comprendiera. Sin embargo, puede ser aplicable, pero conseguir lo que se pide ahí es prácticamente imposible.
1: Efraín, aquí estaban los encantamientos, los hechizos, las mezclas de los medicamentos, de las fórmulas, entonces.
2: Sí, muchos de estos libros hablaban de las fórmulas que se utilizaban para este tipo de encantamientos.
1: Efraín, ¿también hablaba de los demonios que se invocaban o los ángeles que se invocaban?
2: Sí, hablaba de los demonios y de los ángeles. Son estos libros los que clasificaron la jerarquía de los demonios y las invocaciones, las oraciones, los preparados que se debían de hacer para invocar a determinados espíritus diabólicos, porque no todos concedían los mismos dones, ni todos pedían los mismos rituales, ni los mismos sacrificios. Eso es adentrarse en el campo del satanismo, un campo hasta el día de hoy oscuro y prohibido para muchos psíquicos o brujos, porque, como les decía, los elementos que se requieren para hacer eso, primero es muy difícil conseguirlos. Uno de ellos, por ejemplo, hablaba de la famosa veladora de los espíritus. Para hacer esa veladora, se requería la enjundia de un cadáver ahorcado que era muerto por herramienta, y luego mezclarlo con cera virgen y hacer las invocaciones sobre la vela en el día y hora apropiado. Y quien tuviera esa vela, con la luz de esa vela, era capaz de identificar en dónde estaban los tesoros ocultos de la tierra y sacarlos de ahí.
1: Es por eso que son tan difíciles de descifrar y de llevar a cabo, Efraín.
2: Mucho, muy difíciles, definitivamente. Sí, como decía uno de los que se me quedó muy grabado, muy presente, escríbase con la tinta de los pactos esta invocación y luego fírmese con la sangre, fírmese con la tinta de los pactos y escríbase con la sangre del cordero. La sangre del cordero, Mayra, es la sangre del Señor, nuestro Señor Jesucristo. Imagínense, en términos vulgares, ¿quién podría conseguir algo así?
1: Claro, entiendo. Efraín, dentro de estos libros también se habla de los signos, digamos, de Virgo, de Leo, la astrología.
2: En la astrología de la hechicería sí se habla, tanto del aspecto positivo de los signos, Mayra, como del aspecto negativo. Eso es muy importante porque en los hechizos mágicos la hora astrológica es determinante para tener éxito para hacer un hechizo.
1: Efraín, ¿de los planetas, de las estrellas, el cosmos?
2: Sí, de hecho hay planetas en estos libros que son determinantes para hacer trabajos. Uno de ellos es Venus y el otro de ellos es Marte.
1: Es muy interesante que estemos platicando de lo que viene siendo un grimorio, este tipo de libro de conocimientos mágicos, que se basa también en la astrología, en la lista de los ángeles, de los demonios, en los hechizos, en mezclar medicamentos, invocar entidades. También se dice que aquí había cómo fabricar talismanes. ¿Se aprendía a hacer esto con estos libros?
2: En la clavícula de Salomón vienen técnicas para fabricar talismanes. El problema es que no cualquier persona puede hacer un talismán. Para que una persona pueda hacer un talismán, primero, necesita calcular la hora apropiada cuando el talismán debe de hacerse. Segundo, necesita el signo astrológico de la persona que solicita el talismán. Tercero, necesita saber qué talismán le conviene a tal o cual persona. Y cuarto, las esencias, los perfumes que se utilizan para consagrar un talismán, a veces no es tampoco muy fácil conseguirlo.
1: ¿Estos libros, Efraín, son conseguibles? ¿La gente los puede comprar, practicar algunas?
2: En ediciones normales se pueden comprar, pero las ediciones antiguas, los manuscritos antiguos, son muy difíciles de conseguir. Necesitarían buscar en bibliotecas, yo pienso que en bibliotecas realmente que manejen libros o escritos antiguos.
1: ¿Son malos estos libros? ¿Son peligrosos, Efraín?
2: No realmente, pero lo que puede ser peligroso es la forma en que usted utilice el conocimiento adquirido en estos libros.
1: Entiendo. Bueno, pues siempre es un gusto tenerlo con nosotros, Efraín G. Santos. Y por favor, comparta con nosotros dónde nuestra gente, ya sea a distancia o que estén en Ciudad Juárez, puedan encontrarlo, Efraín.
2: Claro que sí, Mayra. Tenemos dos teléfonos, dos líneas de servicio. El teléfono americano, 915-319-7972. 915-319-7972. Y el teléfono mexicano, 656-441-6023. 656-441-6023. Y mi Facebook, Efraín G. Santos. Efraín G. Santos, ahí estamos, Mayra.
1: Muchísimas gracias, Efraín.
2: Al contrario, ha sido un honor para mí, Mayra, que tengan un excelente programa y un abrazo a todo el equipo.
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1: Muy bien, amigos de Misterios Ocultos, estamos ahora conectados, enlazados hasta Morelia, Michoacán. Lo conocen muy bien al maestro Sato, ha estado con nosotros y tenemos el gusto de decirles que una vez más está en nuestra programación. Maestro, bienvenido.
3: Le agradezco de antemano a toda la gente que se ha comunicado conmigo cuando ha escuchado mis participaciones en el programa de Misterios Ocultos. Les agradezco sus mensajes y agradecimientos por los temas que estamos tratando a veces.
1: Que son muy buenos, maestro, yo le agradezco. Miren, presten atención, tomen nota. Hoy vamos a platicar con el maestro Sato de los diferentes tipos de agua, agua mágica, que se usa en la magia. O sea, yo creo, no hemos desarrollado el tema, que le podemos dar esa fuerza al agua. Ya debe haber diferentes maneras de hacerlo, maestro.
3: Así es, el doctor Emoto, un japonés, descubrió que con un microscopio muy poderoso, moléculas del agua cuando están de alguna manera cercanas a palabras bondadosas, a palabras de fe, a palabras de amor, resulta que son unos cristales bellísimos los que se ven. Cuando estas mismas gotas de agua, estas moléculas están cerca de palabras feas que dicen odio, que dicen muerte, etcétera, se ven cosas muy terribles y muy extrañas. El agua, dentro de los aspectos mágicos, también es muy importante porque reciben una vibración muy especial precisamente con intenciones poderosas. Por ejemplo, cuando la gente se va de viaje a la playa, nunca falta alguna tía o algún familiar o amigo que diga, me traes tantita agua. Y a veces la gente dice, pero ¿para qué quieren tantita agua de mar? Ah, pues el agua de mar representa energía fuerte, transformadora y sanadora. Sí. Ideal para limpias personales, para dejar atrás el pasado y ayuda a sanar enfermedades físicas y emocionales utilizándose, obviamente, en cuestiones de magia. El agua de río, a diferencia del agua de mar, es una energía más rápida, energética y transformadora, ideal para soltar el dolor y la enfermedad y ayuda a limpiar nuestros objetos y herramientas mágicas, así como para cargarlos de mejor energía.
1: Pues como dice el río, que se lo lleve, ¿no? Lo llevó al río, o sea, por eso es que fluye más que el mar, ¿no?
3: Así es. El agua de pozo, por ejemplo, que es un agua un poquito más estancada, es energía lenta, pero muy espiritual, ideal para que los deseos se hagan realidad y trabajar con las vidas pasadas. Por eso muchas veces conocemos en algunas mansiones que tienen un pozo de los deseos y que la gente avienta las monedas por ese tipo de energía.
1: Ah, ok, ya entendí.
3: El agua de manantial, que es una energía también diferente de un manantial, es energía rápida, muy espiritual y femenina, ideal para ayudar en las situaciones de limpieza y purificación, el agua de manantial. El agua de un lago se asocia con los sueños, el amor y los deseos. Por eso siempre, cuando las personas están mirando un lago, como que siempre están así como suspirando del amor y todo eso, porque
1: claro,
3: eso
1: nos más romántico, ¿no?
3: Uh-huh. Más romántico. El agua de lluvia es energía rápida, fuerte y transformadora, ideal para ayudar en cuestiones de creatividad, fuerza, cambio, abundancia y trabajo. Tal vez ahorita tú me preguntarías, ¿pero cómo usamos las aguas? Pues simplemente en nuestros baños, en nuestras tinas, podemos agregar un chorro de este tipo de aguas o simplemente lavándonos las manos o la cara. Es como el agua de granizo. El agua de granizo, o sea, que se obtiene después de que hubo una granizada y que capturaste varios granizos en un recipiente, es energía rápida, fuerte, destructora y transformadora. Es ideal para romper con cosas del pasado, resolver conflictos difíciles y sanar enfermedades. El agua de granizo es como dentro de las velas, la vela negra, que hace lo mismo, rompe con cosas del pasado negativas y resuelve lo negativo.
1: Es que el impacto también con el que cae, ¿no, maestro? Ajá. Viene con esa fuerza, rompe.
3: Así es. Uh-huh. El agua de nieve que ustedes tienen más allá en Estados Unidos, en muchas partes, el agua de nieve es energía más suave y espiritual. Es ideal para aumentar la fe y la esperanza, pedir deseos, bendiciones y amor para el hogar. El agua de hielo que podemos obtener de los cubos de hielo es energía lenta, fuerte y protectora. Ayuda a congelar situaciones de peligro o conflictos con algunas personas. Por eso, cuando una casa está muy cargada o un negocio está muy cargado, hay que dejar caer muchos cubos de hielo en el suelo, en el fondo de la casa o del negocio, e irlos barriendo por toda la casa o el negocio hacia la puerta de la calle y que se salgan hasta la calle todos los hielos, y mientras fueron capturando toda la energía negativa y se limpió la casa.
1: Se la llevan, la sacan, ok. Gracias, maestro. Será hasta la próxima.
3: Gracias y bendiciones para todos.
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4: Continuamos en Misterios Ocultos y hoy vamos a tener una plática con la Brujita Blanca. Ustedes la han escuchado aquí en el programa y hoy comparte esos peligros que corren mujeres embarazadas y los recién nacidos. Brujita, bienvenida a Misterios Ocultos.
6: Gracias, ¿cómo estás, Mayrita?
4: Bien, mamá.
6: Para hablar del tema.
4: Fíjate que no sabía que podrían correr peligros las mujeres embarazadas y los recién nacidos. ¿Por qué, Brujita?
6: Sí. Sí, claro que sí, porque muchas veces estamos rodeados de personas a quienes no caemos bien, que pueden ser incluso parientes, familiares de la pareja que nosotros tenemos, o que pueden ser compañeros de trabajo, que a lo mejor de pronto hay mucha envidia alrededor,
7: sí.
6: o hay gente que de pronto no puede embarazarse, y entonces te miran a ti embarazada, contenta, feliz, y esta persona, si tiene coraje hacia ti, si tiene celos, si tiene envidia, puede ser un familiar tuyo, puede ser tu propia hermana, puede ser tu cuñada, la hermana de tu pareja. Entonces, estas personas son las que tienen mucha más vulnerabilidad, son las personas que corren más riesgo de recibir ataques psíquicos, ataques energéticos, es decir, que te pueden hacer algún tipo de brujería o que pueden causarte incluso que tengas una pérdida, que tu bebé se venga, que tu bebé no nazca o que tu bebé nazca con alguna malformación. Por eso hay que tener muchísimo cuidado. Cuando una mujer está embarazada, es muy importante que esta mujer se proteja, que proteja a su bebé, proteja su vientre, proteja su energía. Y la forma de hacerlo es siempre vistiendo debajo de la ropa algo de color rojo, porque el color rojo va a recibir el impacto de cualquier energía que venga de afuera. Es una protección, es un bloqueo para que esa energía no la reciba el bebé. Y cuando alguien trata de hacer algo a la persona embarazada, a quien le cae es al bebé que está allá adentro. Y como el bebé apenas está formando y su energía es muy débil, entonces es el bebé quien recibe este impacto. Entonces hay que tener muchísimo cuidado. Cuando los bebés nacen, están pequeñitos también, hay que cuidarlos, hay que protegerlos. Los primeros 7 años de vida de un bebé, si tú no le cortas el pelo, ni siquiera lo despuntas, a ese niño jamás, en toda su vida, nadie le va a poder hacer brujería. Ninguna envidia, ninguna maldad le va a caer. Hasta los 7 años se le debe cortar el pelo a un bebé. No importa si es niño o niña. Ni siquiera se le despunta. Porque cuando tú le despuntas el pelo a tu bebé o se lo cortas antes de los 7 años, le cortas toda su energía, le cortas su fuerza y lo haces débil, lo haces vulnerable para que cualquier persona lo pueda derrotar en cualquier momento cuando alguien tenga algo negativo en contra de ese ser.
7: Qué interesante, nunca había escuchado eso. Eso es bien importante para aquellas mujeres que están esperando bebé, para aquellas mujeres que acaban de aliviarse y tienen a sus bebitos, es cierto, la envidia. Y no necesariamente los tienen que tocar, con tan solo verlos y la intención mala puede llegarles el mal, sí. Brujita.
6: Sí, es así sumamente interesante, porque hay gente que tiene una mirada tan pesada, tan fuerte, que solamente con verte ya te duele la cabeza. A veces nosotros sentimos, ay, me duele mi cabeza, y volteas, alguien te está mirando y de pronto te quedas hasta con la imagen de esos ojos que te miraron feo, que te miraron con coraje o con celos. Hay que tener muchísimo cuidado. Otra cosa muy importante para las embarazadas, no asistir ni a funerales, ni a cementerios, a morgues, a este tipo de lugares o lugares donde haya demasiada gente. Y si no te queda de otra y tienes que ir, pues hay que ir bien protegidos, hay que ponerse vinagre en la planta de los pies y hay que ponerse unas pantaletas rojas para que no te afecte la energía, cubrirte la cabeza con una pañoleta, porque eso va a proteger que no te sientas mal, que no se te adelante el parto, que no venga con malformaciones tu bebé, porque puedes absorber entidades, seres de baja vibración que están en estos lugares. Cuando uno va a un cementerio, hay muchos seres de diferentes tipos que pueden pegarse a la mujer que está embarazada y causarle malestares físicos, no solamente a ella, sino al bebé también, o incluso que se adelante el parto. Esto es muy serio, es muy delicado. Entonces hay gente que no cree. Bueno, es mejor decir, yo no creo, pero lo voy a hacer por cualquier cosa, que decir simplemente no voy a tomar atención en esto, porque realmente sí pasan muchas cosas de estas y tenemos que estar siempre al pendiente. No comer cosas de personas que sabemos que no les caemos muy bien o que nos tienen envidia o celos. Cuando sabemos que nos vienen y nos ofrecen algo y estamos embarazadas, ya sabemos que a esa persona no le caemos bien, pero justamente viene esa vecina o esa prima o esa cuñada que sabemos que no le caemos bien y viene y nos ofrece algo y nos dice, mira lo que te traje para que comas. Y entonces ha habido casos que la persona come y ese mismo día se pone mala y al otro día se le vino el bebé. Entonces mucho cuidado con eso. Si no tenemos confianza, la persona que nos está llevando un alimento o que nos está invitando a comer, es mejor no comer Y otra cosa muy importante, no tomarnos fotos del vientre, porque eso también, con una foto nos pueden hacer mucho daño, nos pueden causar problemas también. Entonces hay gente que se toma incluso hasta el ultrasonido y lo publican en Facebook. Eso es malísimo, porque con eso te pueden dañar, pueden hacer que ese bebé se te venga, pueden hacer que ese bebé nazca con malformaciones, pueden hacer que se te complique tu embarazo. Entonces mucho cuidado, porque no sabemos quién está mirando esas fotos.
7: Claro. También, por ejemplo, Brujita, a veces, digamos, la suegra no quiere a la nuera, o entonces le manda, no sé, malas vibras, malos mensajes, ojalá no tenga ese bebé, o lo condena, no nunca te voy a querer.
6: Lo cosas maldicen. Así, ¿no? Tú probablemente no te das cuenta que te están maldiciendo, pero esa persona que te está maldiciendo está enviando una energía que todos la percibimos, nuestra alma, nuestro inconsciente percibe esa energía, porque tenemos una mente colectiva. Entonces todo esto hay que tomarlo en cuenta, hay que protegernos mucho, hay oraciones, hay salmos que se rezan también. El salmo número 1 ayuda para que la mujer pueda embarazarse, o para la que ya está embarazada, que proteja a ese bebé que lleva en su vientre, que ese bebé nazca bien, igual que el salmo número 20, ese es un salmo también para protección para las embarazadas. Ayuda muchísimo que uno lo rece todos los días, o cargar una cruz de caravaca del lado izquierdo, la mujer embarazada, siempre cargar esa protección.
7: La Brujita Blanca con nosotros en el programa. Gracias, Brujita.
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7: Amigos de Misterios Ocultos, vamos al puro tiro, compartiendo buena vibra, puras cosas positivas. Y hoy, uno de nuestros cuates que también es súper positivo y está al 100% con nosotros es Abel Quiñones. Lo vamos a, pues ahora sí que darle la bienvenida a nuestra programación, porque hoy tendrá un tema fenomenal. Abel.
8: Mayra Berenice, ¿cómo estás? Hoy les quiero platicar las 7 formas de ser feliz, que es bien importante ahorita, ya sabes.
7: Definitivamente, y las queremos escuchar, pongan atención, pongan a grabar, igual Abel más tardecito va a compartir sus redes sociales y toda la información de él, para que cualquier cosa que se les pase, Abelito los pueda asistir. Hay 7 formas.

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1: Estas experiencias crean en tu mente bonitos recuerdos. Los recuerdos son una pieza clave de una idea y de una vida feliz. Así es que ese es el paso número uno. El número dos.
2: Okay.
1: Siempre escribe y agradece todas las cosas buenas que te sucedan. Mantener el enfoque en lo positivo de nuestra vida es un pilar fundamental para conservar la felicidad. Todas las noches escribe en un cuaderno por lo menos 10 cosas positivas que te hicieron feliz y por las cuales te sientes estupendamente bien.
2: Me encanta.
1: Número 3. Intenta algo nuevo. Aquellas personas que siempre buscan aventuras y no tienen miedo de experimentar cosas nuevas son mucho más felices. Atrévete a probar una nueva comida e inscríbete en una clase de cocina. Aprende a bailar un nuevo ritmo e inscríbete también en clases de danza. Mantén la mente abierta y dispuesta a vivir nuevas experiencias y te aseguro que serás mucho más feliz.
2: Sí.
1: Número 4.
2: Número 4, Abelito.
1: Deja de defender tu punto de vista. Aquí hay algo bien importante. Una de las actitudes que más energía nos roba es intentar defender nuestro punto de vista o pretender influir en el punto de vista de las demás personas. ¿A cuántas personas tú no interrumpes cuando estás hablando? No nos dejan hablar a veces, pero defendemos y no nos llaman. Simple y sencillamente estamos opinando nosotros. Oye, es el número 5, relájate y sonríe. La sonrisa es el símbolo de la felicidad. Cuando vemos a alguien sonreír, nos invade una sonrisa y una bonita sensación. Cuando desarrollas el hábito de sonreír, tu vida estará más llena de alegría y te sentirás bien. Si no tienes ningún motivo para sonreír, sonríe de igual forma. Sí. Eso es algo natural que te debe de salir. Al fin y al cabo, te vas a imponer y siempre te van a decir, ¿estás loco? No, es que estoy feliz.
2: Ajá.
1: Okay. En el número 6 nos vamos, arrúllate con la lectura. Mucho te dice sobre el hábito de la lectura actual, sobre todo que hay gente que prefiere las redes sociales y otras plataformas de internet, pero resulta que eso también significa leer. Y te voy a decir lo siguiente, la felicidad de alguien que lee depende directamente del libro que tiene en sus manos. Y número 7.
2: Número 7, Abelito.
1: Rodéate de gente exitosa como tú. ¿Con quién te juntas tú, Mayra Berenice? Dime 5 personas. Entonces, de esas 5 personas que tú vas a notar, es ahí tu calidad de vida. Eres por quien te juntas también.
2: Exacto.
1: Está comprobado que el ambiente humano inmediato que nos rodea ejerce una influencia enorme en nosotros. Aquellos que siempre están hablando mal de sus parientes, de sus amigos y de sus compañeros de trabajo terminan contagiándonos de malas vibras. Así es que dime con quién te juntas tú. Ahora
2: y
1: que
2: te
1: ya
2: diré quién eres.
1: ¿Verdad?
2: Sí, sí,
1: ahora
2: sí.
1: Ahora que ya conoces las 7 formas de ser feliz, recuerda poner en práctica lo que has aprendido y te invito a que compartas este mensaje con tus amistades, con las personas que tú más quieras. Y te voy a decir algo bien, bien especial. Has llegado a este mundo para ser feliz. Haz que tu vida tenga sentido. Juega como cuando eras niña o niño. Baila bajo la lluvia. Enlódate, ensúciate y corre si gustas. Brinca si lo deseas. Pero sé feliz. Y por último te voy a decir, nada puede destruir el hierro, pero su propio óxido sí lo puede hacer. Pero de la misma forma nadie puede destruir a una persona, pero su propia mentalidad sí lo puede.
2: Perfecto. Abel Quiñones con nosotros en Misterios Ocultos con estas 7 formas de ser feliz. Le vamos a echar con todo. Abelito, te lo agradezco. Abel Quiñones tiene su libro, búsquenlo. Se llama La Escalera. ¿Y dónde lo podemos encontrar, Abel?
1: Lo podemos encontrar en Barnes & Noble, en Amazon.com y también los invito para que me sigan en Abel Quiñones Oficial.

0: Abel Quiñones Oficial estuvo con nosotros en Misterios Ocultos. Gracias, Abel.
1: Gracias a ti.
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Saben, tuve tantos trabajos. Fui lavaplatos, mesero y cocinero, peón y albañil, ayudante de mecánica, un mil usos cualquiera. Pero ahora les quiero contar de cuando era taxista.

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1: Hola, ¿qué tal? Los saluda cordialmente, soy Giovanna Guillén. Bueno, y el día de hoy así las cosas en Sacramento. Me da mucho gusto que tenemos aquí una persona, pues, que de verdad, por ser latino, me encanta que esté aquí, además, representándonos grandemente. El señor Agustín Arteaga, que viene, pues, a hablarnos del Museo Cracker. Entonces, Agustín, ¿cómo está? Buenos días. Preséntese, por favor.
2: Mucho gusto, Giovanna. Qué alegría estar aquí en La Ranchera. Me alegra mucho poder llegar a todos nuestros paisanos, aquellos que son de origen mexicano, así, a los amigos latinos de todos lados. Es una oportunidad maravillosa poder tener este medio de comunicación con ellos. Como dijiste, soy Agustín Arteaga, soy el director ejecutivo del Crocker Art Museum. Empecé ahí hace poquito. El Crocker Art Museum tiene por primera vez un director que es de origen mexicano o de origen latino. Y es para mí realmente un orgullo esta oportunidad del poder llevar la dirección de esta institución tan importante. Y lo que no sé es qué tanto saben nuestros amigos escuchas sobre el museo.
1: Exactamente. Bueno, me encanta que ya usted mismo nos acaba de decir todo exactamente como lo que yo quería exactamente que el público escuchara, nuestros radioescuchas de La Ranchera, que son de verdad más que mexicanos, son con un corazón grande latino, guerreros. Entonces, qué bonito que la cultura llegue a ellos por medio de gente latina que dirige a nuestro público, ¿verdad?
2: Sí, encantado. Digo, la verdad, eso es. Somos una comunidad muy amplia, muy diversa, de muchos orígenes, pero todos tenemos, como dijiste, ese gran corazón y ese espíritu guerrero que compartimos. Y el estar en una institución como el Crocker para mí no solo es una satisfacción, pero es una responsabilidad muy grande. Y déjame que te cuente, y perdón, yo soy así.
1: No, eso iba a preguntarle que para usted qué significa estar en una posición así, representando a los latinos, porque es una posición respetable. Yo sé que todos los trabajos son respetables y los hacemos honrándolos, pero realmente estar en una institución así, de lleno de cultura, lleno de tantas cosas, que a lo mejor muchos soñamos con querer tener un lugar allí, y usted está allí, y eso es lo más bonito.
2: Bueno, te cuento sobre el Crocker. Primero que nada, quisiera que todo el mundo sepa que el Crocker es el museo más importante en la región del Valle. Es uno de los museos más importantes en todo California. Y es una institución muy antigua. Cuando nos ponemos a pensar en museos, y muchas veces pensamos que los museos no son para nosotros, los museos son estos lugares donde se conservan extraordinarias obras de arte. Pero además de eso, se conserva la cultura, lo que el ser humano ha producido a lo largo de cientos, de miles de años. Y en el Crocker Art Museum tenemos unas colecciones fantásticas. Cuando la gente viene aquí a visitarnos, puede descubrir cosas que nunca se imaginó, puede ver cosas que pensó que solo las encontraría en alguna otra ciudad en el mundo, en algún otro gran museo del mundo. Pero lo que es importante que sepan es que en Sacramento tienen un gran museo tan importante como todos esos otros que oímos nombrar con tanta frecuencia.
1: No, y ya como lo acaba de mencionarnos, qué bonito escuchar que sea tan importante en la región, no nada más a nivel Sacramento, sino pues, lo que acaba usted de mencionar. Pero lo que más me impresiona a mí es, por ejemplo, es sin inculcarle a nuestros hijos, nosotros mismos, llenarnos de cultura. Ir a visitar un museo no es nada más como, vamos de paseo porque nos lleva a la escuela, o simplemente no tengo más nada que hacer. No. Te vas y te llenas, te empapas de cultura al ir a un museo. Y como lo acaba de mencionar, puedes encontrar grandes obras No porque sea un museo que solamente que esté en California y que quizás lo puedan hasta... Hay gente que a lo mejor puede decir, museo, el Crocker, pero necesitan conocerlo. Y eso es lo que nosotros queremos aquí, ¿verdad?
2: Eso es lo que queremos. Y qué bueno que hablas de alguna vez fui con la escuela, porque ajá, mucha gente ha ido al museo en esos uh-huh viajes escolares. Yo encuentro gente aquí que de repente me dice, ¡ay! Yo fui de niño hace como 20 años y nunca volví. Y digo, qué tristeza que nunca volviste, porque vas a encontrar, te vas a encontrar con esos recuerdos que pudiste haber construido en ese momento. Deja que te cuente, el Crocker lo hicieron una familia que lleva ese nombre cuando se construyó el ferrocarril a California. Imagínate cuán antiguos somos.
1: Wow.
2: Era uno de las cuatro familias que construyeron el ferrocarril hasta Sacramento. Y decidieron que querían hacer en Sacramento una ciudad donde se pudiera ofrecer todas las condiciones para vivir bien. Que hubiera salud, que hubiera cultura. Y se fueron a Europa a encontrar obras de arte, a comprar obras de arte. Mientras ellos estaban allá, construyeron aquí una galería pública. El nombre del Museo Metropolitano de Nueva York es muy famoso.
1: Exacto.
2: Todo el mundo
1: ajá
2: sabe, incluso por los chismes de la gala que acaba de
1: sí,
2: pasar,
1: sí, sí,
2: ¿verdad?
1: Acaba
2: la gala
1: de
2: pasar,
1: del
2: sí, Met.
1: De
2: pero lo que no sabemos es de que mientras el Metropolitano se estaba construyendo, en Sacramento se estaba construyendo este museo. Imagínate cuánta historia tenemos.
1: Exactamente.
2: Y en ese momento, cuando el museo abrió hacia 1872, uh-huh, teníamos la colección más grande de obra de arte en todo Estados Unidos. Y ahora te digo esto nada más porque llegas y te vas a encontrar con estas mansiones espectaculares, con estos salones fantásticos, y la gente que lo visitó cuando era hace 20 años atrás tiene sus recuerdos, pero lo que no saben es que ahora tenemos un edificio nuevo.
1: Oh, mira.
2: Que uh-huh abrió en 2010 y es un edificio espectacular, un edificio contemporáneo que nos ha dado muchísimo más espacio para hacer muchas cosas más que sirven a nuestra comunidad. Porque el propósito del museo no es solo tener obras de arte, es cómo servimos a nuestra comunidad y cómo nos podemos acercar a ella. Y por eso estoy aquí, porque
1: claro,
2: lo que quiero hacer es una invitación muy, muy entusiasta, muy afectiva, para que todo mundo venga a visitarnos. Esos viajes de escuela cuando eran niños siguen ocurriendo. Y los niños vienen de todas las escuelas alrededor de la ciudad. Y algo que es importante, cuando sus hijos vengan al museo, siempre que salen después de esa visita, llevan un pase familiar que le va a dar a la familia acceso gratuito al museo. Así que, por favor, hay que regresar.
1: Así,
2: estamos
1: así
2: ahí
1: mismo.
2: Con las puertas y el corazón abierto para recibirlos.
1: ¿Sabe también? Yo creo que... A veces yo creo que nos enfocamos tanto en otras cosas como que vayan a la escuela los hijos, ¿verdad? En este caso, que el trabajo uno de los papás, y o el sábado, el domingo, o el día que descansen entre semana, porque no toda la gente descansa los fines de semana, su fin de semana es diferente, no lo usamos para, como decir, voy a llevar a mi hijo después de la escuela, nos vamos a ir de paseo a visitar el museo. Dice que también puede ser que es falta de cultura, porque a veces también, si nuestros padres no nos inculcaron tanto de ocuparnos en eso, sino decir, mejor vámonos al parque, o vámonos a comer esto, lo otro. Está bien, todo está bien mientras estemos con la familia. Pero el museo, lo digo personalmente a mí, que de verdad, por experiencia, amamos ir a los museos. Mis hijos crecieron yendo a museos, leyendo todo eso, y lo importante que es, porque yo sé que el museo tiene muchas áreas que no nada más es obras, sino tiene más para empujar a las familias o a los niños a que despierte a lo mejor esa parte
2: creativa. Sí, efectivamente, en el museo vas a encontrar muchísimas cosas, vas a encontrar por supuesto obras de arte, pero hacemos programas maravillosos, ¿no? Ahora en el verano tenemos un campamento de verano para los niños cuando no van a la escuela.
1: Uh-huh.
2: Tenemos también unas series de películas que hacemos en el gran patio. Hay una pared monumental y hacemos películas en el verano que se proyectan cuando el sol cae y tenemos conciertos de jazz. Pero para los chicos hay siempre una gran cantidad de programas. El museo ofrece cerca de 300 programas y visitas guiadas al año. Entre esos programas hay programas para realizar obras de arte, hay trabajo de impresión, trabajo de diseño, pintura. Los chicos cuando vienen, los niños cuando vienen al museo, están encantados porque hay un espacio específicamente dedicado para ellos. E incluso hay un salón que es realmente como si fuera una mini Disneylandia. Tiene un barco construido especialmente para que los niños chiquitos jueguen. O sea, y ahí empiezan a tener una manera de despertar su imaginación, de despertar su creatividad. Y algo que es muy importante, el aprender o el desarrollar capacidades artísticas ayuda a los niños muchísimo, no nada más en esa parte creativa, los ayuda en su capacidad de análisis, de percepción y por conclusión, por consecuencia, en tener mejores resultados en la escuela. Porque cuando un niño va y le dices, a ver, ponte a ver esta pintura, ¿qué es lo que ves? El niño va a empezar a observar, va a empezar a analizar, va a empezar a desarrollar un pensamiento crítico, de la misma manera que requiere ese pensamiento para aprender tantas cosas, sobre todo las ciencias, las matemáticas. Así que espero que pronto muchos de nuestros escuchas, de nuestros amigos que están aquí acompañándonos en la ranchera, vengan y visiten el museo.
1: Sí, fíjese que yo también de todo lo que usted está hablando, realmente es que el Museo Crocker no solamente es, como lo mencionamos, obras de así bonitas que nos encantaría ver, sino que nos enseña a algo. Siempre todo es cultura, y la cultura la necesitamos en la vida, porque en el futuro necesitamos saber, a lo mejor una persona le gusta pintar y todavía no lo ha desarrollado, y a lo mejor yendo y mirando aquella pintura, porque no todos vemos la foto de la misma manera. Siempre algo miramos diferente. De hecho, cuando, por decirlo así, ¿verdad? Salirme un poco de contexto, sale uno, miras el cielo, no miramos las nubes de cierta manera, miramos una figura y todos miramos una figura diferente. Y el ir a un museo y mirar todas esas, todo lo que hay en el museo, siempre observamos detalles. Si de verdad nos enfocamos bien, lo vemos diferente. ¿Por qué? Porque estamos desarrollando, como usted lo mencionó, algo ya en nuestra mente, nuestra capacidad, y a lo mejor estamos despertando algo que no sabíamos que teníamos, especialmente en los niños. Por eso yo pienso que es muy, muy importante enfatizar que desde chiquitos vayan, los papás tengan un poquito de tiempo para decir, vamos al museo. Y qué mejor que sea el Museo Crocker, ¿verdad?
2: Claro, claro, eso es, ahí estamos esperándolos. Y otra cosa que es muy importante, yo creo que hay que saber que el museo es para todos. Lo que me gustaría que mientras platicamos la gente tenga muy claro es de que el museo les pertenece a ustedes que nos están escuchando. El museo es su amigo, el museo quiere que lleguen, que se sientan cómodos, que lo disfruten, que se sientan que pertenecen, que son parte de esta comunidad. Y nuestro objetivo principal es poder llegar a todas las comunidades tan diversas que conforman Sacramento y nuestra región. Pero algo que es también importante es que muchas veces yo he oído que la gente me dice, ay no, pero es que yo no sé si yo entro bien ahí, si yo pertenezco, no sé ni cómo vestirme, ni cómo me debo de comportar. No necesitas saber nada.
1: Exactamente.
2: O sea, y además no queremos que llegues y que te sepas los nombres de los artistas. Es más, no queremos que cuando salgas tengas necesariamente que decir, ay, aprendí sobre arte. Lo que queremos es que lo disfrutes.
1: Exactamente.
2: Que encuentres esa emoción que el estar contemplando pinturas, esculturas, cerámicas, dibujos, despiertan en ti. ¿Qué es lo que tú sientes cuando ves una obra de arte? ¿Qué cosas, si vas con tus hijos, dices, a ver, tú qué ves aquí, yo qué veo aquí, y empiezas a tener un diálogo que te va a dar la oportunidad de también conocer mejor a quien te acompaña?
1: Exactamente.
2: Porque van a poder compartir sus puntos de vista. Y eso es algo maravilloso, el que podamos descubrir algo sobre nosotros mismos y algo sobre los demás. Así que, por favor, vengan a visitarnos.
1: Sí, es como una conexión. Vamos todos en familia, o vamos con los maestros, vamos con sus compañeros, llevamos a los niños, a los hijos, a un grupo, o lo que sea que nos toque ir de chaperones, ¿verdad? Porque a mí me toca hacerlo bastante. De verdad, es una conexión. Observamos tanto a los pequeños como a los grandes. Y sí, es cierto, lo que me gusta es que, como lo acaba de mencionar, no hay allí clases, nada que ver, es solamente... Preséntate, ve cómo tú te sientas cómodo, conoce, llénate de cultura, ¿verdad? Y hablando de eso, le quería preguntar, ¿cuáles son de algunas exposiciones que están disponibles actualmente ahí en el Museo Crocker ahorita?
2: Bueno, ahorita tenemos varias exposiciones muy interesantes. Les voy a decir que lamentablemente me hubiera gustado venir antes, porque acabamos de cerrar una exposición donde tuvimos a Frida Kahlo.
1: Wow.
2: Ajá, yo creo que nunca había habido una pintura, un retrato, un autorretrato de Frida Kahlo aquí en el museo. Así que ya nos lo perdimos.
1: Ya, totalmente.
2: Pero hay siempre cosas nuevas. Entonces, en este momento tenemos una exposición preciosa que se llama El sentido de la belleza, seis siglos de pintura del Museo de Arte de Ponce, del Museo de Arte de Ponce en Puerto Rico. Y esta es pintura de los artistas, de los grandes nombres que conocemos a través de la historia del arte, ¿no? Rubens, el Españoleto, Cranach, muchos nombres, pero sobre todo las obras, que son cerca de 60, son maravillosas, son de una gran belleza. Y vienen, como dice el nombre, desde hace seis siglos hasta nuestros días, con pintura contemporánea puertorriqueña. Y yo sé que aquí en la región hay muchos puertorriqueños.
1: Pero igualmente, es llenarnos de la cultura de otros países, es importante también tenerlo, ¿verdad?
2: Claro, pero hay algo también espectacular que yo les recomiendo no se pierdan, que es la exposición que se llaman Los Rebeldes con Causa, que es la Royal Chicano Air Force. Oh. Y eso suena muy espectacular.
1: Claro,
2: suena,
1: que sí.
2: Suena como a película de acción.
1: Totalmente lo
2: pues,
1: vi.
2: Bueno, en 1970, más o menos, de 1970 a 1990, ustedes recordarán que hubo un gran movimiento social en...
1: Los rebeldes sin causa.
2: En California, que abogaba por los derechos civiles, por el derecho de los trabajadores, por el derecho de los campesinos, de los trabajadores del campo. Y estos son artistas locales de Sacramento, que se dedicaron a producir pósters bellísimos, espectaculares, que convocaban a reuniones sociales, a conciertos, a participar en las marchas de protesta. Es una exposición no solo importante porque habla de la cultura chicana, ellos mismos se reconocían como estos,
1: sí, claro.
2: Pero además habla de esta evolución que se ha tenido en el país y en nuestra región para que se reconozcan los derechos de los trabajadores y de los migrantes.
1: Claro,
2: entonces,
1: importantísimo.
2: Es una lección de historia a través de una maravillosa serie de imágenes de póster coloridos, con grandes sistemas de impresión. Es maravillosa. Vengan a verla.
1: Sí, claro. Yo, cuando vemos cualquiera de este tipo de impresiones de chicanos, a artistas chicanos, de verdad, no por minimizar a nadie más, pero de verdad, qué belleza, de verdad, qué arte hacen ellos. Y con ese mensaje que a veces nos emociona bastante, de verdad.
2: Y si vemos, Sacramento es una ciudad que está llena de murales, que es algo espectacular. Esos murales empezaron como parte del movimiento chicano. Y ahora los encontramos por todos lados. Afortunadamente, la ciudad ha apoyado el desarrollo de estos programas artísticos, porque antiguamente eran pintas, llegaban y de repente encontraban una pared y rápidamente trabajaban. Así ahora es. Ya está profundamente organizado y es motivo de orgullo, es parte de la aportación de los latinos a la cultura de nuestra región.
1: Totalmente. Bueno, y para gente que nos escucha y que nunca ha visitado el museo, ningún museo de hecho, o que por tiempo, porque a lo mejor ni siquiera en su mente ha pasado esa parte de decir, si vamos, o a lo mejor un día fueron sus hijos y ni siquiera perdieron su boletito y no asistieron, ¿cómo podríamos invitarlos que de verdad vuelvan o vayan por primera vez a visitar el Museo Crocker?
2: Mira, el museo, primero que nada, te quiero decir dónde está ubicado, porque a lo mejor mucha gente ni siquiera sabe eso. Estamos en el 216 de la calle O, en el downtown, muy cerca del Tower Bridge. Estamos a un lado del Tower Bridge, estamos en pleno downtown.
1: Muy cerca de la salida del Freeway 5.
2: Exactamente.
1: Cerca del paralelo casi.
2: Exactamente, a un lado del río, sí, también mero. Cerca del estadio de béisbol. Así que estamos en un lugar muy padre, cerca de Old Sac.
1: O sea,
2: tenemos un parque muy bonito. Tú hablabas de que dices la familia le gusta pasar el tiempo en un parque.
1: Sí.
2: Bueno, vengan, hagan su picnic en el parque, entren al museo, disfrútenlo. Y te voy a contar que tenemos nosotros, el museo está abierto siempre de viernes a domingo de las 10 de la mañana a las 5 de la tarde y los jueves abrimos hasta las 9 de la noche. Tenemos 2 horas más. Algo que es muy importante es de que pueden visitar el tercer domingo de cada mes. Tenemos un programa que se llama Pay What You Wish. Así que puedes llegar y hacer una contribución, pagar lo que quieras o no pagar nada. Ese día el museo es gratuito.
1: Es gratuito.
2: Y estamos esperando que todo el mundo tenga la oportunidad de visitarnos y de conocernos. Además, hacemos a lo largo del año varios domingos que les llamamos los Family Festivals, los festivales familiares.
1: Para la familia.
2: Y tenemos uno que va a ocurrir ahora, creo que el 26 de junio, que se llama el Mercado de las Flores. Y esos festivales son preciosos. Ahí tenemos food trucks y tenemos muchísimas actividades para los niños, para que hagan obras de arte, visitas guiadas a las colecciones, proyecciones de películas.
1: ¿Todo es dentro del museo o es afuera?
2: Todo es dentro del museo.
1: Esto es el 26 de
2: 28 de junio. De junio,
1: sí, porque pensé iba a ser entre semana.
2: No, es 28.
1: ¿Es domingo?
2: Domingo.
1: Domingo 28 de junio, para que lo anoten, Radio Escuchas. Es un festival que están ustedes ahí promoviendo.
2: Y es gratuito.
1: Y les va a encantar porque, como dice, lo menciona, tiene de todo, ¿verdad? Para pasarla bien y seguirla allí, ¿verdad? Porque todo está cerca. Estamos en el museo está en pleno centro.
2: Hay música, tenemos siempre bandas, DJs, o sea, hemos hecho uno de nuestros festivales estuvo dedicado también a la cultura chicana y mexicana y tuvimos hasta un ring con luchadores. O sea, siempre hay una sorpresa, así que vengan
1: a ver qué
2: descubren.
1: Oh, qué bueno, pues ojalá, ya saben, marquen su calendario porque el 28 de junio va a ser este festival, es domingo, pero además dijo que el tercer domingo de cada mes la entrada es o gratuita o pueden dar alguna contribución que ustedes quieran.
2: Exactamente.
1: Nada más. Pero cada tercer domingo del mes y si quieren entre semana armar algo bonito, entran ¿hay alguna página que recomienden para comprar boletos o no sé, alguien persona?
2: Crocker es www.crocker.org.
1: Ok, muy bien. Entonces ya saben, como lo acaba de mencionar, la página es Crocker. Sí. .com. Es todo, así que.
2: .org.
1: Perdón. Es crocker.org.
2: Es crocker.org.
1: Muy bien, así que anótenlo, por favor. Y así pueden ustedes también entrar allí, mirar más cosas. Pueden también, como lo acabas de mencionar, a lo mejor comprar boletitos. Es en crocker.org. O-R-G. Así sí. Que, bueno, y además, anótenlo bien otra vez, quiero repetirlo porque no quiero que se les olvide, cada tercer domingo del mes pueden entrar gratuitamente o con alguna contribución que quieran hacer, más el 28 de junio está el festival, que se escucha muy llamativo, así que a mí ya me convencieron, espero que a ustedes también, pero algo más que quiera agregar acerca de invitar a la gente que vaya, que conozca el museo.
2: Que el museo está preparado para recibir a todo mundo, que estamos trabajando muchísimo para que la gente encuentre que puede visitar el museo y tener información en su idioma.

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1: ¿Qué tal? Los saludo cordialmente, soy Giovanna Guillén y estoy muy feliz porque el día de hoy en Así las Cosas en Sacramento, pues tenemos a Janine, que viene de Bien Juntitos, que ahorita nos va a platicar exactamente de qué se trata Bien Juntitos. Además, Janine, pues es una persona que está muy inspirada en su vida desde hace mucho tiempo y por eso es que dice, vamos a hacer Bien Juntitos esta labor que es maravillosa. ¿Cómo estás, Janine?
2: Estoy muy bien, muchísimas gracias, me alegro de estar aquí con ustedes.
1: Muchas gracias, Janine. Nos gustaría que antes de empezar a que nos platiques qué es Bien Juntitos, ojalá nos puedas platicar un poquito de ti, a tus inspiraciones, bueno, todo lo que nos quieras decir de ti, y luego empezamos a hablar de Bien Juntitos.
2: Muchas gracias. Pues me llamo Janine Mapurunga, yo soy brasileña y soy...

0: Soy una fotógrafa documental, trabajo con fotografía toda mi vida y también hago películas. Y mi trabajo es colectar historias de vida de las personas, documentar sus historias de vida.
1: Qué hermosa labor. Y bueno, profesionalmente se dedica lo que es fotografía y, como dijo, qué bonito, o sea, todo es lo que es arte, ¿verdad? ¿Qué la llevó a hacer bien juntitos esta labor tan importante? Porque me encanta ver con qué amor y pasión van a hacer este tipo de evento al cual vienes a invitarnos. Pero por favor, platícanos qué es Bien Juntitos.
0: Bien Juntitos es un proyecto muy hermoso que es enfocado en grabar las historias de vida de los manitos. Y los manitos son un grupo de personas de la tercera edad hispanohablantes que existe aquí en Sacramento hace 30 años. Y lo que pasa es que yo fui creada por mi abuela y mi bisabuela en Brasil. Entonces, para mí, trabajar con las personas de la tercera edad y a través de mi trabajo dar una voz a estas personas es un labor que me da muchísimo gusto, muchísimo placer de hacer.
1: Entonces quiere decir que es como para decirle a, por medio de este trabajo, esta labor, por decirle de alguna manera, es como decir en honor a sus abuelas.
0: Sí, lo que pasa es que la manera como evolucionamos, la manera como hemos evolucionado a través de la historia como seres humanos, como la especie humana, en la sociedad, las personas mayores, las personas de la tercera edad, siempre han tenido un espacio de honor en la sociedad. Y hoy día muchas veces eso no es más común. Muchas veces las personas de la tercera edad, nuestros mayores, nuestras abuelitas, abuelitos, muchas veces son ignorados.
1: Así es.
0: Y eso me da mucha tristeza en mi corazón. Entonces, lo que pasó fue que yo conocí a los manitos en el 2019, mientras estaba trabajando en el Meadowview Neighborhood, en el barrio de Meadowview. Estaba ahí trabajando en un proyecto de arte público y conocí a los manitos. Y ellos empezaron a pedirme, ayúdanos a grabar nuestras biografías, a documentar nuestras historias de vida en un libro.
1: Y de allí nació Bien Juntitos, me imagino, de cierta manera.
0: Exactamente, de ahí nació la idea de este proyecto, fue en el 2019.
1: So, este proyecto va, todo es significado, todo el punto es directamente para las mayores de la tercera edad. O sea, no hay que, especialmente para ellos, ¿correcto?
0: Correcto, especialmente. Entonces, cuando ellos me han pedido de ayudarles a grabar sus historias de vida, y ellos me han dicho, es que nosotros nos sentimos desconectados de las personas más jóvenes que no entienden que venimos aquí, que tenemos esa historia de inmigración, que hemos luchado mucho, que hemos trabajado mucho. Pero los hijos, los nietos, los bisnietos que nacieron aquí en Estados Unidos tienen una desconexión con la trayectoria de sus papás, de sus abuelos. Entonces, a través de sus historias, los manitos quieren conectarse con sus hijos, sus nietos, sus bisnietos. Por eso este proyecto es totalmente bilingüe, porque muchas veces los hijos, nietos, las personas más jóvenes no hablan el español. Entonces, yo quería que ellos tuvieran acceso, que puedan entender, conectarse con sus personas mayores a través de la lengua, que sea español, que sea en inglés. Por eso es un proyecto bilingüe.
1: Okay. Lo que estoy pensando ahora mismo, que en parte de todo lo que habló Janine, es Eso que le iba, la siguiente pregunta es, ¿por qué considera que este proyecto es tan importante? Parte de lo que mencionó, me imagino que incluye y encierra toda la importancia de este proyecto. Pero ahora sí, platíqueme un poquito más, ¿por qué es tan importante? Además de todo lo que ya agregó.
0: Hay muchas investigaciones científicas que dicen que el factor más importante que determina la salud de las personas y de la sociedad es la conexión social. Entonces, por eso este proyecto es tan importante, porque sirve como una herramienta para conectar las personas de varias generaciones y de varias culturas.
1: Porque además lo que yo estoy ahorita un poquito pensando en todo lo que está diciendo es todo eso que nosotros nos envuelve, asistemos más jóvenes, más grandes, no el hecho de que ya es adulto de tercera edad, ya está viejo, ya no tiene alegrías, ya no tiene emociones, nada que ver, es ya, ellos todavía sienten, todavía tienen ganas de reír, estar con la familia, de gozar, de platicar sus historias, porque es parte, yo creo, que de lo que hemos vivido nosotros como hijos, ¿verdad? Porque todos en cierto tiempo, ya sea chiquitos o grandes, tuvimos los padres, ¿verdad? Porque vamos a decir, yo en este caso ya no los tengo ahorita presentes, pero igualmente, o sea, físicamente, pero presentes siempre en mi corazón, pero siempre, y yo lo puedo contar, es como vivir en carne propia de que les aman platicar, aman decir historias, aman platicar sus de sus ancestros, aman platicar si les gusta cantar, les gusta bailar, todo eso. Yo me imagino que es parte de lo que quieren ustedes aquí en Bien Juntitos hacerlo, ¿correcto?
0: Los manitos, las personas de la tercera edad que son miembros del grupo, son muy llenos de vida. Les encanta bailar, les encanta cantar, estar en comunidad, hacer comidas, les gusta mucho rezar, son personas de religiosidad. Y les gusta muchísimo vivir. A todas las personas de cualquier edad es muy importante que tengamos la oportunidad de jugar, de bailar, de sentir la alegría de estar, de que estamos vivos.
1: Yo me imagino entonces también que por eso es que ellos quieren que sea contada parte de su historia, cuando menos que sea la fotografía o la vida de uno que está contándola, pero de muchos que están allá afuera, además no dentro de ese grupo, sino de más grupos afuera de eso, que quieren decir, yo también me identifico con la historia de esa persona, con ese adulto mayor, porque estamos viviendo una época donde ya ahorita estos tiempos cambiaron tanto que ya no hay como, oh, ahí está el señor ya grande. No, está con una alegría, su forma de vestir, su forma de inspirar todavía, de ganas de seguir adelante haciendo proyectos. Y yo pienso que ese es exactamente lo que ustedes quieren hacer con este proyecto y lo que ellos quisieron decirle en aquella ocasión que le dijeron, nosotros queremos que nuestra vida sea contada, ¿correcto?
0: Usted entiende perfectamente este proyecto.
1: Claro que sí, porque es que yo lo digo, todavía me considero una persona que no está tan grande, pero yo veo como mis hijos, que son nacidos aquí, criados aquí, todo, ellos al principio no hablaban español. Y pues uno se enfoca más en hablarles inglés, pero sí que entiendan. Y ahora yo los veo últimamente, de verdad, entre más pasan los años, yo los veo ellos más enfocados en querer hablar el idioma y saber más de nuestra vida, de nuestras costumbres, de saber los sabores que siempre con los que crecieron. Entonces, ¿por qué no, verdad? Como le mencionaba, usted mencionaba y mencionaban ellos mismos, que no se pierda. ¿Por qué no quieren hablar ya en nuestro idioma? Gracias a Dios que existen personas como usted que vienen a decir, vamos a hablar español, vamos a hablar inglés, y que ellos son parte esencial, los de la tercera edad, los señores que a lo mejor rezagados en algún lugar, pero viviendo con alegría. Así es Bien Juntitos.
0: Sí, es muy importante para nuestra salud saber de dónde venimos, estar conectados con nuestras raíces, aún más para las personas que tienen esta trayectoria de inmigración, ¿no? Entonces, esta conexión a través de las historias de nuestras personas mayores tiene muchos beneficios, no solo para las personas mayores, como para la juventud también. Tener este orgullo de saber de dónde venimos, ¿no? Esto es muy importante para la salud de la sociedad, para que tenemos personas más jóvenes que se sientan fuertes, que se sientan que pertenecen.
1: Incluidos,
0: exactamente.
1: Sí, no es fácil, como vemos muchas veces, pero gracias a Dios estamos viviendo otras épocas, otro tiempo, donde la inclusión de todas las personas, adultos mayores, en este caso los manitos, ¿correcto? Así lo dije bien. ¿Ellos son un grupo o es como nada más como ciertos que viven, o sea, dónde viven, dónde están los manitos, para ser más exacto?
0: Los manitos viven en todo Sacramento.
1: Okay.
0: Y se reúnen en 3 centros comunitarios de la ciudad de Sacramento. En los martes están en el centro La Familia, que se llama el Maple Neighborhood Center, que está por la Franklin con 37. Los miércoles se reúnen en el Heart Senior Center, que está en la calle J con 27 downtown. Y en los viernes se reúnen en el Panel Community Center, que está en la calle Meadowview con 24. Los 3 centros comunitarios son parte de la ciudad de Sacramento y ahí están cada semana los manitos. Y hay manitos que frecuentan solo un grupo, hay manitos que frecuentan los 3 grupos y ellos me dicen que estar ahí en comunidad es su alegría. Entonces ya están listos los lunes, ya me preparo que el martes voy aquí, el miércoles ahí, el viernes allá y así están siempre en comunidad y no están en casa solitos.
1: Eso es lo más importante, porque la soledad es terrible. Luego se enferman, luego hay tanta tristeza, ¿verdad?, en casas. Pero, bueno, entonces los manitos son gente adulta de la tercera edad que se reúne, que son un grupo que asiste a diferentes lugares entre semana, pero la mayoría asiste a esos. Entonces, ¿ellos tienen alguna página o cómo puede gente que nos está escuchando ahora, Radio Escuchas de la Ranchera, que quieran participar o estar allí en todas esas, no eventos, vamos a decir, como en las reuniones y sentirse más vivo, más contentos? ¿Hay alguna página, algún lugar en línea o en persona que ellos puedan decir, yo quiero ser parte de este grupo de manitos que son adultos de la tercera edad?
0: Pues hay nada más que ir en el centro comunitario. Puedes simplemente llegar ahí y buscar dónde están los manitos y presentarse. O también se puede ir en la página web de la ciudad de Sacramento y ahí buscar los community centers.
1: Oh, muy bien, muy bien.
0: Uh-huh. Y esta información está en la página web de la ciudad de Sacramento.
1: Oye, entonces allí, por ejemplo, entran allí en la página web de la ciudad de Sacramento y entonces allí buscan centros comunitarios de gente de la tercera edad, o cómo se pueden referir directamente, o como a los manitos, o ellos son un grupo, nada más nombre que tienen solamente para reconocerlos.
0: Sí, ahí en la página web de la ciudad de Sacramento puedes buscar los centros comunitarios, los servicios para personas mayores. Ajá. Y ahí está esta información.
1: Una referencia entonces.
0: Sí. Perdón. O también simplemente llegar ahí en los martes en La Familia, en los miércoles en el Heart Center, los viernes ahí en Meadowview Panel Community Center y presentar. Yo estoy aquí para asistir a los manitos.
1: Okay, o sea, no es como que ningún requisito, solamente tener ganas de no estar solos en su casa e ir a convivir con más gente como ellos que tienen ganas de disfrutar la vida.
0: Exactamente. Y los manitos los darán las bienvenidas.
1: La bienvenida, claro.
0: La bienvenida.
1: Que sí. Bueno, entonces vamos a hablar ahora del evento de Bien Juntitos. A ver, platícanos un poquito, Janine.
0: Pues,

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0: Hay una llamada, ¿me escucha? Hola. Bueno, ¿tu fecha de nacimiento?
3: El 5 de mayo del 70.
0: 5 de mayo de 1970. Tauro. Bueno, tu ser de luz es Anael. Día favorable los viernes, piedra la esmeralda, color vibratorio el verde, metal cobre, elemento tierra. ¿Me das tu nombre o que sea anónima la llamada?
3: Mariela.
0: Mariela. Marielita, ¿ya nos has visitado?
3: Sí, ya hace un mes que los visité.
0: Ah, ¿quién te atendió?
3: El maestro Hernández.

0: Ernesto.
1: Ernesto, ¿le quieres regalar un testimonio o tienes dudas?
0: Sí, un testimonio le quiero regalar a él.
1: Ok, Marisela, muchas gracias. Pues cuéntanos cuál era tu situación, tu problema, tu infierno, tu intranquilidad. ¿Qué hizo que nos visitaras en Caminos de la Vida?
0: Lo que pasa es que mi esposo tomaba mucho, era muy agresivo, ¿sí? Me golpeaba sin motivo. Entonces me recomendaron al maestro. Uh-huh. Y pues gracias a Dios que él me ayudó, que es lo que estaba pasando en mi matrimonio.
1: Ok. ¿Y qué te dijo Ernesto? ¿Que a tu esposo le estaban haciendo cosas oscuras o a tu familia para que vivieras ese infierno?
0: Sí.
1: Ok. ¿Y te lo demostró?
0: Me lo demostró él. Ya mi vida, gracias a Dios, a él y a mi Dios, que gracias a Dios mi esposo, mire, es otra persona que no creía, pues, que él se fuera a curar de ese daño que le estaban haciendo.
1: Uh-huh. Su esposo supo, él nos visitó, tú sí, lo atendiste.
0: Lo llevé yo a él.
1: Ok. ¿Y te costó trabajo convencerlo?
0: No, fíjese que no. Perfecto. Que yo le decía esto y vamos, y él nunca dijo, pues vamos a ver, vamos, mi amor, a ver qué es lo que nos dice, qué es lo que está pasando en nuestro matrimonio, porque éramos una persona feliz. De noche a la mañana él cambió harto y empezó a tomar y muy agresivo.
1: Uh-huh. Okay. Qué bueno que él de alguna manera muy en su interior sabía que necesitaba ayuda y se dejó ayudar de Caminos de la Vida de parte de manos de Ernesto. Bueno, sí. ¿Y Ernesto qué le dice? ¿Que tiene un mal y se lo demuestra o su esposo lo avienta, lo expulsa, lo saca de su cuerpo?
0: Sí, y él lo vio con sus propios ojos y él se puso a llorar. No, estábamos como, ¿cómo le diré? Que cuando él se puso así, cuando sacó eso del estómago que él tenía.
1: Ok. Qué bueno que lo vio y que lo aceptó, ¿no? Sí. Y gracias a eso, pues las cosas cambiaron. ¿Y al cuánto tiempo su esposo empieza a cambiar contigo, a no golpearte, a dejar de tomar, a volver a recuperar la armonía y la tranquilidad que ya tenían y que alguien se las dañó por envidia?
0: En una semana, mire, mi esposo había cambiado, pero, ay no, yo hasta lloraba de verlo a él con esa alegría y que él decía, sí, era verdad, mi amor, todo lo que me dijo el maestro, y nos demostró y nos mostró la cara de la persona que nos hizo el daño.
1: ¿Y la reconocieron?
0: Sí, la reconoció él.
1: Ok, perfecto. Bueno, y ya ves que a ti te recomiendan con nosotros. Si no hubiera sido por esa persona que te recomienda hoy por hoy, quién sabe cómo estarías tú y tu matrimonio. ¿Qué le puedes tú recomendar al público que está sufriendo, que necesita ayuda, que está viviendo un infierno, por ejemplo, como el que tú viviste, y puede encontrar respuestas y soluciones en Caminos de la Vida? Hay mucha gente que ve el programa, no cree que es mentira, cree que uno engaña, que uno no ayuda, pero pues date cuenta en el caso de ustedes, lo recomendaron.
0: Sí, mire, yo les digo a toda esa gente que no cree, que crean, porque uno ve con sus propios ojos. Las palabras no, porque las palabras se las lleva el viento. Uno lo está viendo uno con sus propios ojos. Y yo le pido tanto a mi Dios y a ustedes que ayuden a mucha gente que han sufrido. Yo les recomiendo a toda esa gente, crean, porque ellos sí, en verdad sí vi resultados con ellos.
1: Okay. Pues amiga, le agradezco mucho su llamada, gracias por su testimonio, por creer en Caminos de la Vida, y aquí estamos para servirte. Mil gracias por tu llamada, saluda a su esposo.
0: Gracias, que Dios me los bendiga y ayuden a mucha gente, por favor.
1: Así va a ser, con mucho gusto.
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1: Bueno, bueno.
0: Bueno.
1: ¿Me escucha?
0: Sí.
1: ¿Tu fecha de nacimiento, amiga?
0: El 3 de octubre del 66.
1: 3 de octubre del 66. Correspondes a la constelación de Líbara. Tu ser de luz, Zacariel. Día favorable, los viernes, piedra el ópalo, color rosa, metal cobre, elemento aire. Amiga, ¿me das tu nombre o quiere que sea anónima su llamada?
0: Soy anónima.
1: Claro que sí. ¿Ya nos has visitado?
0: No.
1: ¿Ha ido a algún lugar, amiga mía, a curarse, a hacerse limpias antes de hablar al programa de Caminos de la Vida?
0: No.
1: Ok. Pues mil gracias, amiga mía, por participar en nuestro programa. Póngame mucha atención. Mira, tienes que ponerle cuidado a lo que te está robando tu tranquilidad, tu suerte, tu felicidad, inclusive la misma salud, porque hay veces uno quiere justificar los problemas o justificar la situación o justificar las experiencias que uno atraviesa que no le están dando armonía o felicidad, ¿no? Porque pues obviamente tú tratas de estar tranquila, pero no eres feliz, no estás a gusto y empiezas en estos momentos a tener ya ciertas preocupaciones por la situación que estás experimentando, ¿no? Créame, amiga mía, que sí hay algo malo. Lamentablemente ya tu energía fue dañada, fue tocada, fuiste víctima de la envidia, la maldad, la traición, fuiste víctima de algo oscuro, de algo maligno, y esto está actuando como, ha de cuenta que es como un cáncer que actúa en una forma lenta, pero destructiva. Esto obviamente no le va a quitar la vida, pero sí le va a quitar la tranquilidad, la suerte y la felicidad, estimada amiga. Acuérdense que se acabaron los imperios, que no se le acabe uno la tranquilidad, ¿no? Y sobre todo más cuando hay envidia, estimada amiga, porque si te das cuenta, últimamente te sientes como salada, el dinero no rinde, en el aspecto sentimental, esto, pues aparte de que siento un dolor del alma, los dolores del alma son cuando uno se le va de este mundo un ser amado, un ser querido. ¿Quién se fue de este mundo que de alguna forma marcó tu destino?
0: El esposo.
1: Ah, con razón, y me ha sentido pésame. ¿Hace cuánto falleció su esposo?
0: En el año 2000.
1: Ah, ok. Pues, estimada amiga, mira, el destino tuyo no está para estar sola. A cualquier momento, si tú lo deseas, obviamente, porque ustedes las mujeres son como las casas, ¿no? Yo voy y toco a la puerta de tu casa. Si tú me abres, yo paso y entro a tu casa, ¿no? Igual, si tú me abres las puertas de tu corazón, pues yo trato de entablar una amistad, una relación contigo. Mientras tú no quieras andar con nadie, pues nadie te va a obligar, ¿no? Al fin y al cabo, este planeta es muy femenino. Lástima que ustedes, las mujeres, no se lo crean. El hecho es, estimada amiga, que tienes que limpiar tu energía, porque si no vas a empezar a tener estos ciertos fracasos o frustraciones, y no por mala suerte, sino porque hay una energía oscura que hace que la gente te rechace. ¿Sí me entiendes? ¿Qué de cuenta? Yo te busco, te pretendo, a lo mejor tú dices, listo, me voy a dar una oportunidad con esta persona, todo empieza a funcionar, ¿sí me entiende? Pero de la noche a la mañana yo me retiro de tu lado inexplicablemente, como si fuera un fantasma, que tú dices, pero bueno, si las cosas estaban pintando bien, ¿por qué esta persona ya ni siquiera me llama o no me da la cara o simplemente se desapareció? Y a cualquier momento lo empiezas a experimentar, ¿o ya lo has vivido?
0: No.
1: Pues entonces acuérdese, amiga mía, que es mejor atajar que arriar. Y sobre todo que este mal ya empieza usted a robar la energía. Tenga cuidado porque va a sentirse desgonzada, sin energía, empezar a sentirte con mucho cansancio, pero va a ser un cansancio más mental y emocional que físico, en donde obviamente te gusta trabajar, sabes trabajar, pero como que te empiezas a desconectar con la suerte, a tener molestias en tu cuerpo, particularmente en tus piernas. ¿Cuál pierna te molesta más, la izquierda o la derecha?
4: La derecha.
1: Órale. Entonces, estimada amiga, mire, a veces uno le cuesta creer en estas cosas, pero no quiere decir que no exista, ¿sí me entiende? 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Aquí con mucho gusto le demostramos con hechos, la liberamos de esto, la cruzamos y le decimos quién fue la persona que la dañó. Hágase todo lo que le digamos al pie de la letra, hágase su tratamiento médico para que su cuerpo sane y rápidamente otra vez se conecte totalmente con tu realidad, tu suerte, tu destino, y no haya nada que impida los planes y proyectos y metas que quieres en la vida, ¿ok?
4: Está bien, gracias.
1: A ti por llamar, aquí te esperamos.
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1: Lo que tenga que decir se los voy a decir. Ya si ustedes lo aceptan, pues qué bueno. Si no lo aceptan, pues es muy respetable su pensamiento. Pero todo lo que decimos lo sostenemos y lo comprobamos con hechos. Yo tengo otra llamada, ¿me escucha? Hola. Bueno.
5: Bueno.
1: ¿Tu fecha de nacimiento?
5: 4 de noviembre
1: de 1945. 4 de noviembre del 45, eres de Escorpio.
5: Escorpio.
1: Tu ser de luz es Azrael, día favorable, los martes, piedra vibratoria, el topacio, color el vino o el rojo, metal hierro, elemento agua. ¿Me das tu nombre o que sea anónima la llamada?
5: Carlos Chávez Sánchez.
1: Don Carlos, ¿usted ya nos ha visitado?
5: No, a usted okay. No, hasta pero tengo mucho tiempo oyendo los diarios, pero... No, yo he visitado otro centro que equivocados, pues, uh-huh. Y pues nomás abusan de uno, por la ignorancia, okay. Lo que sea,
1: pues,
5: que le dan remedios, que esto y esto, otro, pero no, nunca he tenido resultado. Ya he tenido, en este último que estuve, duré más de como 2 años, y uh-huh. remedios y nada.
1: Okay. Bueno, mira, es que los seres humanos no solamente somos materia o carne y hueso, también tenemos emociones, tenemos un cuerpo emocional, un cuerpo físico, un cuerpo mental, un cuerpo espiritual. Y cuando estos cuerpos, todos estos cuerpos de energía físicas, mentales, emocionales, espirituales, son contaminados con la envidia de la gente, entonces esto altera la armonía, la tranquilidad e inclusive la misma salud del ser humano. Todas las enfermedades, amigo Carlos, las tuyas, las mías, las de quien sea, toda enfermedad se sana con medicina. El que te diga, la persona que te diga que tus enfermedades no son naturales, son mal puestas y te ofrece curas milagrosas, te va a engañar, ¿sí me entiendes?
5: Sí, por eso ya no fui.
1: Uh-huh. ¿Por qué? Porque, pues imagínate esto, si el cuerpo viviera enfermo por hechizos, pues imagínate, ya la humanidad no existiría. Pues pero sí, aquí pero el asunto...
5: Uh-huh. A mí nunca me hicieron ver, nomás pégase para tal día, le voy a hacer ver quién lo está dañando y qué está, qué tanto, y puras de esas, y puro sacar dinero nomás.
1: Donde quieras visitarnos, mira, si hay algo malo Y si nos da la oportunidad, lo curamos, lo cruzamos, le quitamos toda esta porquería y le decimos de quién cuidarse, no para actos de venganza, sino para que no me juzgue a nadie, ¿ok? Hágase todo lo que le digamos al pie de la letra, hágase su tratamiento médico para que su cuerpo sane y se recupere.
5: Sí, me estoy tomando medicamento.
1: Pero pues dése cuenta que si la medicina le estuviera solucionando el problema, no me estaría llamando, ¿sí me entiende?
5: No, es cierto, sí.
1: Siente, sigue usted con molestias en su estómago, molestias en su cuerpo, tiene, por ejemplo, algo que te inquieta mucho es tu falta de energía sexual, esto pues lamentablemente...
5: Eso es lo principal, pues.
1: Exactamente, mira... hay algo que le quiero pedir el favor, no asocie los años que dan conocimiento y sabiduría con las enfermedades o los problemas, porque hay gente que dice, no, pues ya estoy grande, ya estoy viejo, es normal que ya no tenga yo esa energía sexual, pero pues yo conozco personas de 90, 100 años y funcionan como casi como, bueno, no como un adolescente, porque pues de todos modos el tiempo no perdona, pero
5: comprender, pues.
1: Pero funciona bien. Y lo tuyo tiene solución, pero ahí sí, no pretendo que crea o confíe en mí, crea en Dios, tenga fe en Él y en lo que tú mismo veas y compruebes con hechos. Lo que no te ha demostrado nadie, ya llevas tiempo, yo creo que has escuchado testimonios. La gente que dice, a mí me demuestra.
5: Diario escucho.
1: Lo mismo va a pasar contigo, vas a ver y vas a comprobar con hechos. Entonces, cuando nos visites, por favor... De una vez te vienes en ayunas y te hacen tome agua, pero trata de tener tu estómago vacío. Te vas a venir en ayunas, te traes un poco de agua bendita. Necesito que me traiga una veladora roja de vaso.
5: Sí.
1: Necesito que me traiga un poco de alcohol y otro poquito de sal de tu casa. Y me traes incienso de canela, de esas varitas que se queman de incienso de canela. Entonces aquí vamos a hacer una curación especial para hacerle expulsar de su propio cuerpo lo que le dieron. Y quiero que vengan ayunas para que no me vaya a decir, porque como está un poquito retirado, no me vaya a decir, oye, esos son los huevos, los frijoles o los tamales que yo me comí ahora rato. O los camaroncitos, que vaya que se come rico en Mazatlán. Va a arrojar eso, no le sale nada. Si no le sale nada es porque le estamos echando mentiras, pero créame, estimado amigo, que yo estoy perfectamente consciente y seguro de lo que le estoy percibiendo y eso se lo demostramos con hechos, ¿ok?
5: Sí.
1: Entonces aquí te esperamos.
5: Bueno, okay. El día que más o menos que tantillo que puedo ir para comprar todas esas cosas y... ¿Y le vuelvo a marcar o qué?
1: Claro, me llamas y ya te damos bien la dirección, no te preocupes, ¿ok?
5: Ándale, pues.
1: Bueno, don Carlos, gracias por llamar y gracias por confiar en el programa de Caminos de la Vida.
5: No, qué bueno que me dio ese aliento, pues.
1: Claro que sí, aquí lo esperamos.
5: Ándale, pues.
1: Ok, bye.
5: Gracias.
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1: Chequen este testimonio, no le cambie, regreso con ustedes, ya regreso con ustedes.
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1: Si usted quiere protegerse, proteger su negocio, proteger su casa, protegerse a sí mismo de la envidia, la maldad, la traición, de los pensamientos, energías y fuerzas que uno no puede evitar, que uno desconoce, que uno no sabe dónde, ni cómo, ni cuándo, ni a qué hora le van a caer encima, que ni Dios lo va a proteger de la maldad, porque es que si a usted alguien lo quiere dañar, Dios no le va a tener para agarrar la mano y decirle, oiga, pórtese bien. ¿Por qué? Porque vivimos un libre albedrío y para eso tenemos nuestras decisiones y fuerza de voluntad. Entonces, si uno por voluntad le hace algo a alguien, pues ese alguien lo va a sufrir. Y va a durar un X cantidad de tiempo hasta que la persona enfrente el problema. 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
1: Si usted, por ejemplo, vea el testimonio de esta persona, el caso de ella no era precisamente por mala suerte en el amor. Mala suerte que usted no se le pare una mosca en la espalda. Ahí sí asústese de que cómo es posible que en un mundo donde hay más de 7,000 millones de personas no haya alguien que se fije en ti. O sea, siempre el destino... En el camino de la vida, el destino le va poniendo a uno la gente para vivir experiencias, buenas, malas, bonitas, feas, pero uno se topa con más personas. Pero ya como en el caso de ella, que pareja que se le arrimaba, se le iba, se le alejaba, algo pasaba con la pareja que ahorita ya está estable, accidentes y se sentía ella mal y condolencias y cosas inexplicables. Hay gente que tiene esa capacidad de maldad de dañarlo a usted para que usted no sea feliz. Entonces, usted por lo material tiene que luchar aquí con su suerte, con sus metas, sus proyectos, sus propósitos, no lo suelte. Si todo le está saliendo bien, échele ganas. Si las cosas no se le dan de ninguna manera, lleva usted un montón de tiempo salado y fracasando y retrocediendo, echando para atrás como el cangrejo, pues déjese ayudar. A lo mejor está en nuestras manos la solución a sus problemas. Y recuerde que Dios nunca pone a alguien en tu vida sin ninguna razón. Algún día sabremos por qué le hizo. Ya se me acabó el tiempo. Gracias por participar el día de hoy, por sus llamadas, sus testimonios. Yo me quedo un rato más aquí en el canal. Sigue la programación, pero yo me quedo más contestando para que ustedes sigan llamando fuera del aire. 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Pasa muy bien, genios peregrinos del alma.

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0: muy buenos días, buenas tardes, buenas noches, Pete.
1: Buenos días, buenas tardes, buenas noches a todos los que nos están escuchando. Viernes 22 en Las Vegas y domingo hoy 24. Saludos a todos en Reno, en Las Vegas, en el norte de California y todos los que nos están escuchando en YouTube.
0: Para los de YouTube, yo sé que este proyecto apenas está empezando, sí, créanme, sí, lo que sí se está cocinando, ténganos paciencia, ya el señor productor ya se va a poner las pilas para traerles algo más de calidad, pero por lo pronto sí nos gustaría que los que nos están escuchando a través de YouTube y de eso dejen su like, dejen sus comentarios, como la idea de este programa es crear esa comunidad,
1: sí,
0: de personas que están interesadas en ese mundo espiritual,
1: exacto,
0: sin caer en fanatismos ni en cosas de ese tipo. Así que, pues bienvenidos de YouTube, saludos.
1: Bienvenidos a todos.
0: Y, pues comenzamos, mi Pete. Antes que nada, perdón, para los que están aquí en el norte de California, muchas felicidades a que se ganó la televisión.
1: Sí. Oye, yo estaba, dije yo, no, que va a venir, el público va a venir, porque tú sabes, La Ranchera es una estación, es la número uno en el norte de California, cuando viene a toda la región mexicana, la música mexicana, soy la número uno, dije yo, tiene que venir, va a venir, pero nunca me esperé el resultado, cómo llegaba la gente. Lo que nos gustó mucho fue que oímos personas que nos han escuchado en la radio, les gustan los precios de Botánica Xangó, todas esas cosas, pero felicidades a la persona que se ganó esa televisión de 60 pulgadas, pienso que se va a disfrutar estar viendo el partido del Mundial.
0: Y se dieron muchos premios, felicidades a todos los que ganaron boletos para los parques, los que ganaron entradas para el cine, y sobre todo mucha suerte para los que quedaron registrados para ganar ese par de boletos para ir a ver el partido.
1: La próxima semana, ¿no?
0: De Estado, sí, pues ya, prácticamente.
1: Ya.
0: Para ir a ver el partido México contra Turquía directito a Los Ángeles.
1: Mira que yo me quise registrar, pero...
0: Yo las ponía de condición que me tenían que llevar y ni siquiera quisieron. Me dijeron, ¿es premio o es castigo? Pues...
1: ¿Qué vamos a hacer?
0: Pero bueno, entramos... entramos y arrancamos el programa con la frase de la semana, la frase motivadora.
1: La frase de la semana, oigan todos, fíjate, esto me vino a mí porque todos tenemos planes, todos tenemos metas, todos tenemos ideas de cosas que queremos lograr. Pero mira, Steve, para lograr grandes cosas, no solo debemos actuar, sino que también soñar. No solo planear, sino que también crear. Y esta frase me tocó mi corazón porque, oye, todos queremos algo grande. ¿Me explico? Todos queremos tener una grande casa, todos queremos tener un gran negocio, todos queremos tener cosas que sean bellas, hermosas, y está bien, es bueno tener eso. Pero no solo es el deseo de tener lo grande, sino que también tenemos que actuar, tenemos que trabajar, tenemos que echarle ganas. Mi abuela me decía, el que quiera tienda, que la tienda. Entonces, echarle ganas, trabajar, debemos de actuar para poder lograr lo que queremos lograr, pero también no solo actuar, sino que también el soñar. ¿Qué es el nivel? Por eso yo siempre digo, no solo pensemos en lo de hoy, sino que pensemos en el plan B, en el plan C, en el plan D, para ir planeando. No solo el desear, no solo el actuar, pero el soñar en grande de lo que quieres y también creer que tú lo vas a poder hacer. Y al que me está escuchando, para el que tenga el sueño de la meta, lo que quiere hacer, lo que desea hacer, tiene que lanzarse y no dudar de él mismo.
0: Y fíjate que pasa algo bien curioso, de repente a los que están oyendo nos están viendo en YouTube, hay diferentes podcasts que he oído, que ahorita creo que la tendencia se está yendo al otro lado.
1: Sí.
0: Hay muchas personas que dicen que el positivismo tóxico, que el hecho de decretar por decretar, no, pero, o sea, una cosa no está peleada con la otra, y ahorita lo dijiste, la frase está... pero encaja perfecto. ¿Por qué? Porque muchos se fueron al extremo de, oh, nada más decreto, decreto, decreto, y el universo me lo va a dar, pero no mueven un dedo.
1: No.
0: Y otros que dicen, no, no necesitas decretar nada, con que haga las cosas, basta.
1: Exacto.
0: Creo que no, creo que el punto es en medio, es decretar y actuar.
1: 100%. Y fíjate, yo sé que no me quiero salir del tema y todo eso, tenemos
0: porque
1: una hora. Tenemos
0: no
1: una
0: alcanza.
1: Hora, bendito sea Dios, pero oye, pero algo que yo creo, y quizás el público, nuestros audientes de mi edad, de nuestra edad, tú sabes, así de los medio canosos, salt and pepper, you know. Pero fíjate, hoy en día la generación, la nueva generación, nuestra juventud, está viviendo una mentalidad que en inglés yo digo que se creen que se lo merecen todo. sin el trabajo. ¿Me explico?
0: Que nada más decretar, decretar. El universo me lo va a dar. Exactamente. Y Diosito me lo va a poner porque ya decreté al universo.
1: No, y es la cosa, you know, en inglés muchas personas le dicen spoiled, no malcriados, pero spoiled como que chiquiados. Personas que, gracias productor, chiquiados. Entonces, no es nada más pedirlo, decretarlo, sino que es soñarlo. Yo quiero tener esta casa, yo quiero tener este negocio. Y después tenemos que actuar en ello, trabajar, luchar por ello. Y después de luchar por ello, también soñar. Cuando llegue a esta meta, ¿qué va a ser mi siguiente meta? No te sientas satisfecho, ya me senté en esta silla. No, ahora yo quiero sentarme en mi propio estudio. No solo llegar, yo quiero mi propio estudio, sino que yo quiero estar en todos estos lugares, en todas estas estaciones. Y después de ello, lo más importante, creer en ti mismo. Pero oye, lo que dijiste me tocó y por eso lo tuve que decir. Hoy en día vivimos en una mentalidad de muchas personas, porque llegan a Botánica Xangó así, donde dicen, no, pero es que yo prendí la vela y le pedí a Dios que me diera ese trabajo y no me lo dio.
0: Y no aplico. No aplico en ningún lado.
1: O no aplico, o no tiene la educación para ese trabajo. Eso no quiere decir que ese trabajo no te puede llegar, pero si te metes a la escuela y estudias esos seis meses, quizás vas a poder ser el enfermero, quizás vas a poder aprender a ser el asistente del secretario, esto, el otro, lo que aquí. Entonces es donde yo digo, oye, no solamente es de yo pedí y no se me cumplió, no fue la voluntad de Dios. Uno le tiene que echar ganas, uno tiene que luchar para poder estar donde tiene que estar.
0: Es esa combinación de lo que siempre hemos dicho, de todo, ¿no? Es
1: sí.
0: Y una cosa no está peleada con la otra.
1: Para
0: entiéndanlo.
1: Nada.
0: O sea, el hecho de ser una persona espiritual no está peleado con el mundo racional, ¿verdad? Uh-huh. Porque somos eso, somos una combinación de mente, cuerpo y espíritu.
1: Exactamente.
0: Y entrando así directamente, porque luego no nos alcanzan las preguntas y nos reclaman y nos reclaman y nos reclaman. ¿Sí? Así de que, la primera pregunta, y fíjate que es una pregunta que yo tenía. Así como hemos dicho de que hay cosas buenas, hay cosas malas, ya lo hemos tocado aquí. Y aquí pues ya estamos soltándonos, ya estamos hablando sin tapujito, cada vez más relajados.
1: ¿Verdad?
0: Y hablamos de que hay personas que pueden utilizar el mundo espiritual para hacer algún daño poner alguna piedrita, ponerte algo. La pregunta de Esteban es la siguiente. Si alguien hace como, por ejemplo, un trabajo espiritual en una práctica, llámese yoruba, llámese...
1: Santa Muerte, lo que sea.
0: Para revertir eso, ¿tiene que ser de la misma práctica? O sea, si me lo hacen con la Santa Muerte me lo...
1: No.
0: ¿Tiene que ser otra práctica para quitarlo por la Santa Muerte?
1: No.
0: ¿Por poner un ejemplo?
1: Sí, no, absolutamente no. Te voy a contar esta historia y yo pienso que te va a dejar a ti con la boca abierta, quizás. Cuando yo fui pastor de iglesia, había un muchacho joven que se estaba entrenando para ser pastor, se estaba educando.
0: Pastor evangélico. Se empiezan jovencitos.
1: Oh, sí, tú sabes. Yo fui pastor de jóvenes a la edad de 16 años.
0: Wow.
1: Me explico, ya a la edad de 18 ya estaba trabajando como un copastor, un asistente del pastor.
0: Y yo a los
1: 16
0: jugando PlayStation.
1: Oye, mira. No, pero fíjate, este muchacho era un muchacho de buen parecer, y eso pasó aquí en Sacramento, California. Un muchacho de buen parecer, jugaba soccer, eso tú te imaginas, tenía el cuerpito, tenía
0: ya
1: todo, siempre 16, corriendo.
0: 17,
1: y este muchacho, pero ya estaba un poquito más mayor, ya tenía como unos 18, 19 años el muchacho. Y este muchacho, porque él sabía de que pues tenía carita y todito, ajá. Él, tú sabes, todas las muchachas se le tiraban encima, como, oh my God, y que hay un muchacho. Yo miraba a madres, Steve, mamás que llevaban a sus hijas, oye, pastor Sonso, pastor, no quiero decir su nombre por si alguien me está escuchando, y va a decir, ya sé de quién está hablando Pedro. Y tú sabes, y ay, pastor. Y las madres se lo presentaban, ay, yo les pido a Dios que alguien como usted para mi hija, alguien como usted para mi hija. Llegó un punto que el muchacho, una muchacha se enamoró de él tanto, y pienso que salieron en una cita o algo así, pero la muchacha se enamoró de él tanto que fue con una señora para que le hicieran un trabajo al muchacho. Oye, pastor
0: en
1: evangélico.
0: Una práctica, whatever.
1: Porque tú sabes, el cristianismo, que digamos un amarre en la iglesia.
0: No, Dios
1: te libre. O que vamos a la iglesia católica y hacer un amarre. No. Nos sacan a piedrazos de ese lugar. Pero esta muchacha fue a un lugar para que le hicieran como un amarre, un endulzamiento.
0: Uh-huh.
1: El muchacho en el comienzo comenzó a luchar. No nos quería decir. Y llegó un punto donde llamó a uno de los pastores, yo estuve presente, yo escuché, donde el muchacho dijo, yo necesito ayuda. Sueño con esta muchacha. Pienso con esta muchacha. No puedo estar tranquilo sin esta muchacha. Esta muchacha la tengo en mi mente. Todo lo que hacía, esta muchacha estaba en la cabeza del muchacho. Ahí es donde viene un dicho que decía a una persona que ya pasó, ya falleció, pero yo respeté muchísimo, donde esta persona decía, debajo de la falda del Papa yo te puedo sacar. En otras palabras, aunque estés metido donde estés metido, si tú no estás bien, tú sabes, si no tienes las protecciones correctas o si en realidad no estás viviendo una vida correcta ante los ojos de Dios, oye, tienes pecado y algo te puede cachar.
0: Estás expuesto.
1: Exactamente. Entonces, ¿qué fue lo que pasó? Para hacer la escoria torta, esta muchacha le contó a su mejor amiga de la iglesia.
0: ¿Qué le había hecho al pastor?
1: ¿Qué le había hecho, sí. Porque el muchacho le hablaba y solo cuando le hablaba se sentía en paz. Solo cuando el muchacho, este pastor jovencito, le llamaba a la muchacha y platicaba con la muchacha, se sentía en paz.
0: Y la muchacha le contó a su amiga que le
1: y
0: había
1: la muchacha
0: hecho esto.
1: Que hizo el trabajo le comentó a su mejor amiga. Oh, mira, no, y es que yo fui a tal lado y esto, el otro. La amiga de la muchacha le contó a la mamá. La mamá llegó a la iglesia y habló con los pastores. Miren, yo solo les estoy diciendo saber que fulana de tal, que canta en el coro de la iglesia también, hizo esto y que no sé qué. Abre, María Purísima. Llamaron a la muchacha, confrontaron a la muchacha, llamaron a los padres de la muchacha, hablaron con ellos. La muchacha dijo que sí, que ella había ido a un lugar. El punto es de que la iglesia, los pastores, entramos en ayuno y oración por este pastor que estaba siendo afectado o estaba siendo atormentado.
0: Era como el ritual para contrarrestar lo que había hecho la muchacha.
1: El sacrificio, por eso yo siempre digo, todo lleva un sacrificio.
0: El ayuno,
1: no comer. En otras palabras, entramos en un ayuno y oración por este muchacho. Y literalmente los pastores nos unimos y nos turnábamos. Un día era un pastor, otro día era otro pastor, otro día otro. Íbamos así. Y obvio, en la iglesia evangélica se cree el reprender. So, imagínate, uno ayunando, despertándose de buena mañana, no despertándose a la 1 o 2 de la tarde, no. Despertándose a las 3 de la mañana, que oye, de 12 a 3 de la mañana es una hora muy espiritual, muy fuerte para hacer daño
0: después,
1: o hacer bien.
0: Después hay que hablar, vamos a hablar de eso.
1: Y van a ver quizás YouTubes que van a salir, que no podemos hablar aquí en la radio. Tú sabes.
0: Ya después díganos si quieren que hagamos el sin censura.
1: Exactamente.
0: Y nos lo aventamos.
1: Exacto. Entonces tuvimos que entrar en ayuno y oración por este muchacho. So, a como yo tengo entendido, el trabajo que le hicieron a este muchacho fue supuestamente con una persona que practicaba santería.
0: Okay.
1: Y entonces esta persona le hizo un buen trabajo que este muchacho había quedado amarrado, había quedado como ligado a esta muchacha sin tener acto sexual, sin tener conexión. Y digo acto sexual porque pues no hubo producto que se echó la muchacha. Esto nada más fue con una foto que la muchacha bajó del Face y se lo dio a la señora y la señora pudo hacer el trabajo con la foto del muchacho y la foto de ella. Y los unió y el muchacho estaba siendo atormentado porque, oye, de que tú veas a una persona y tú digas qué atractiva esta persona y te queda en la cabeza un ratito como, wow, si hubiera sido mi mujer, si hubiera sido mi marido, bla, bla, bla, bla, bla, es una cosa. Pero este muchacho comía, pensaba en ella, sin quererlo, pensaba en ella, dormía y soñaba con ella, se bañaba y tú sabes, pensaba en ella. Entonces era algo que lo atormentaba.
0: Y lo más duro yo creo que es cuando ya, creo que es lo más delicado del asunto, cuando ya vas contra la voluntad de la persona.
1: Exactamente. Entonces, por eso el muchacho.
0: Por gusto está bien.
1: Exactamente.
0: Pero.
1: Y por eso el muchacho acurrió a los líderes de la iglesia, los ancianos, los pastores, y buscó como, oigan, es que esto no es normal para mí. Y ahí fue cuando comenzamos todos a ver como qué está pasando, esto, lo otro. Muchos pastores lo tomaron como broma, como, ah, no, pues es que te gusta la muchacha, no está fea, esto, lo otro, aquí, allá. Pero ahí fue cuando de todo se comenzó a derramar. Si la muchacha se hubiera quedado con la boca callada, quizás nunca nos hubiéramos dado cuenta. ¿Me explico? Pero porque ella le contó a su amiga y su amiga le contó a su mamá, págata, le pasó esto. Nos metimos en ayuno y oración, si yo recuerdo correctamente, pienso que fueron por 21 días que nos metimos por ayuno y oración. Y el muchacho fue libre. Poco a poco el muchacho se le fue. Ahora, mucha gente puede decir, no, fue algo mental, que ya dejó de pensar en ella. No, bueno, como quieran opinar, pueden opinar. Pero el ayuno y oración, el sacrificio que los pastores estábamos haciendo con este pastor también, fue lo que rompió lo que lo tenía atado.
0: Contestando a la pregunta de Esteban, entonces, y contestando a mi duda también, entonces sí, no importa la práctica en la que te lo hagan, tú puedes, desde la práctica que tú tengas,
1: ¿dónde está tu fe?
0: Ahí puedes como...
1: Si lo haces correctamente.
0: Romper eso y hacer eso.
1: Sí, si a ti te hacen un daño con la Santa Muerte, tú puedes ir con un santero para que el santero te libre. Si a ti te hacen daño con santería, tú puedes ir con un palero para que te libre. Si tú, si a ti te hicieron daño con hechicería, tú puedes ir con un babalao que usa Ifá para que haga una lectura con su opele y Ifá revele la solución. Entonces, no importa. Y como te digo, es el mejor ejemplo. Esta persona era cristiana evangélica de Hueso Colorado. Le hicieron un daño con supuestamente santería, pero nos metimos en ayuno y oración, reprendiendo todo espíritu, reprendiendo toda cosa negativa, y el pastor, el muchacho, fue libre de ello. So, no se necesita usar la misma práctica. Como a mí me usaron la Santa Muerte, yo tengo que usar la Santa Muerte.
0: Ah,
1: no.
0: Okay. Ahora sí. Yo pensaría eso, fíjate.
1: Exactamente. Pero si ahora sí es lo que tú quieres hacer, tú puedes hacerlo.
0: Combatir fuego con fuego.
1: Fuego con fuego lo puedes ver exactamente, sin ningún problema.
0: Pero entonces, volviendo al tema, entonces desde tu creencia,
1: desde tu
0: espiritualidad, ¿dónde está tu fe? Puedes contrarrestar lo malo, no importa de dónde venga.
1: Exactamente, por eso yo siempre digo, tocar y la puerta se abrirá, pedid y recibiréis.
0: Eso es lo más importante, y yo sé que muchos pueden estar pensando ahorita exactamente lo que tú dijiste, pues fue una cuestión psicológica y ya se le pasó. Volvemos a lo mismo, es la combinación de todo. Y es algo que me he dado cuenta, para los amigos que nos están viendo en YouTube, no me van a dejar mentir, creo que a diferencia del aspecto físico, del aspecto psicológico, el mundo espiritual es como tan, tan vasto,
1: tan grande,
0: que a veces necesitas realmente ser un ser muy elevado para poder tener como esas conexiones directas. Todos necesitamos de algo, ¿me explico?
1: Exacto.
0: O sea, para hablar con Dios no necesitas ir a una iglesia.
1: No.
0: Más sin embargo, vamos. ¿Por qué? Porque el hecho de ver la imagen, el hecho de estar en ese lugar, te ayuda como a focus y a canalizar.
1: Exacto.
0: Eso, ¿me explico?
1: A mí, ponte a pensar. La Biblia lo dice, que si dos o tres están en su nombre, en el nombre de Dios, en el nombre de Jesucristo, Él está ahí. So, digamos, tú, yo y el productor. Si nosotros decimos ahorita, hablando en serio, Padre, en el nombre de Jesús, oye, Él ya está escuchando nuestra oración.
0: Claro.
1: So, tú puedes orar en el baño, mientras te bañas, mientras vas en el carro, donde tú estás, tú le puedes pedir a Dios o le puedes pedir a donde existe tu fe.
0: Más sin embargo, de todos modos ayuda más como ese tipo de elementos. O sea, en vez de estar rezando, yo lo digo en lo personal,
1: ¿sí?,
0: en vez de estar rezando como al aire, el hecho de estar rezando frente a una imagen, me ayuda.
1: Te conecta.
0: El hecho de prender una veladora a San Benito cuando tengo problemas, me ayuda como a canalizar.
1: Exacto.
0: Lo mismo que podría. Son como yo lo veo así, como que son como elementos que te ayudan a canalizar eso que estás pensando, que estás deseando, que estás sintiendo.
1: Te conecta.
0: Te conecta.
1: Te conecta.
0: Son conectores. Le diste a la palabra. Son
1: te conectas, conectores. Te conecta. Y uno, te conectas. Por esa razón, cuando muchas personas evangélicas me dicen a mí, pero oye, pero eso de los católicos, eso es pecado. No es pecado. No es pecado, porque aún así, si tú hablas con un católico verdadero que sabe la práctica católica, como ti, como tú, Steve, tú vas a decir, uno no adora a los santos. Uno les guarda respeto, los honra. Cuando tú vas con San Juditas y te persinas, San Judita, o uno va con respeto. ¿Me explico? Entonces, uno va con respeto a honrarlos. Pero cuando uno ora, uno le está pidiendo a Dios.
0: Es una conexión, es un canal, es un algo que te sientes más. Yo, por ejemplo, siempre lo he dicho, y tal vez nosotros da un tema de mucha controversia, que lo podríamos ver. Como hay religiones que por ejemplo, que se sienten muy incómodos, se les incomoda mucho la figura de la Virgen. La Virgen. Más sin embargo, hay personas que nos... Y eso ha existido, tú lo sabes, en cualquier religión desde el tiempo.
1: Sí.
0: Ha existido la feminidad y la masculinidad.
1: Exacto.
0: Y hay gente que se siente más cómoda con una figura femenina.
1: Exacto.
0: Con una feminidad como mamá. Los mexicanos que somos más de mamá y todo. Claro que sabemos que es Dios.
1: Exactamente.
0: Y yo creo que a ese ser supremo le vale por donde llegues mientras llegues.
1: Exactamente.
0: Pero volviendo al tema, porque nos fuimos de largo, hay otra pregunta que nos mandan aquí, nada más que hoy me las mandaron por texto.
1: Por texto, oye.
0: Dice,
1: productor.
0: Daniela, dice, mi hija tiene una Santa Muerte.
1: Ok.
0: Ella se quiere deshacer de ella. ¿Cómo podemos deshacernos de ella sin ser afectados negativamente? De entrada, a otros que nos están oyendo, que desconocemos de la práctica de la Santa Muerte, y no me van a dejar mentir, en YouTube hemos escuchado que la Santa Muerte es muy celosa.
1: Sí, sí, sí y sí. Sí, sí es celosa. Pero fíjate, yo pienso que tocamos un punto de la Santa Muerte, pienso que fue hace como 2 o 3 domingos, tocamos ese punto, donde dijeron si podían tener, pienso que la Santa Muerte y San Judas o algo así.
0: Un matrimonio.
1: Si recuerdo correctamente, un matrimonio. Bueno, que quede claro, número uno, la Santa Muerte en particular, la palabra que usamos es celosa, ¿por qué? Por la razón de que lo que tú le pides a ella o lo que tú le prometes a ella, en el mundo espiritual es la que se oye más, y que quede claro, es mi opinión, pero es la que se oye que es más como, me lo prometiste, me lo cumples. Okay. ¿Me explico?
0: Sí, esa es la creencia popular de los que no practicamos y que la vemos de fuerita la práctica espiritual.
1: Y es la idea popular, ¿por qué? Porque sus mismos devotas lo dicen. You know, con ella no se juega, con ella si tú le pides, le tienes que cumplir. Y si tú le pides, le tienes que dar lo que le prometiste de dar. Entonces, número uno, si por X razón la hija de esta señora ya no quiere trabajar con la Santa Muerte, sea porque su pareja, sea porque cambió de fe. Si tú vas a Botánica Xangó, todas nuestras Botánica Xangó tienen un altar dedicado a la Santa Muerte, donde llegan de todos rumbos y ni tienes que comprar, no tienes que, llegan a dejar flores, llegan a dejar sus ofrendas, hemos visto personas que entran de rodillas. Al nomás llegar a la puerta, se hincan y entran de rodillas y nosotros ya lo miramos y decimos, oh, ya sabemos lo que van a hacer. Y se van derechito al altar de la Santa Muerte a dar una ofrenda, a rezar, compran una vela, prenden. Nosotros en Botánica Xangó le damos por en veces una vela a la persona para que la prenda y le rece. Porque en Botánica Xangó es una iglesia. No solo es la tienda que vende el líder en productos religiosos y todo eso. No, pero es un lugar donde uno puede ir a rezar. Y puede hablar con sus santos si no lo puede tener en su casa. Entonces, hay personas que cambian de fe, pero dicen, es que yo nada más no la quiero tirar al basurero. Yo no la quiero quebrar. Entonces, ellos dicen, porque me ayudó muchísimo. Pero ahora, pues yo ya soy cristiana evangélica. O ahora hablé con mi cura y el sacerdote me dijo que pues era pecado y me tengo que deshacer de ella. Entonces, ¿qué es lo que hacen? Las llevan a Botánica Xangó y las dejan en Botánica Xangó en los altares que tenemos. Nos piden permiso, nosotros chequeamos y si nosotros decimos está bien o si yo digo está bien, entonces nosotros dejamos que pongan la Santa Muerte en el altar. Ahora, para esta muchacha, yo lo que le recomendaría a ella es, número uno, si tú eres devota de la Santa Muerte, lo más seguro tú tienes amistades que son practicantes de la Santa Muerte también. Entonces, yo dijera, habla con una de tus amistades y dile a ellos, oye, yo ya no puedo tener la Santa Muerte en mi casa, yo ya no practico esto, yo me voy a alejar. Oye, ¿quisieras tú, mi niña? ¿Quisieras tú esta estatua? ¿Quisieras tú? 90% de las veces la gente dice sí. Porque es como para ellos es una bendición, como ¿cómo te vas a deshacer de ello? ¡Dámelo! Entonces sí, agarran la Santa Muerte y lo reciben. Ya si tus amistades saben de que, oye, no, tú estabas usándola para hacer mucho daño, yo no quiero que esa energía entre en mi casa, ya es diferente. Pero pueden traer, mi consejo fuera para esta muchacha que busque una persona que esté dispuesta a aceptar la Santa Muerte. Fuera lo que yo recomendaría.
0: Dos preguntas que me salen. Número uno. La estatua, como así, el símbolo de la Santa Muerte, ¿se carga de las energías de lo que han hecho? Como por ejemplo, como ahorita tú dijiste algo, si la has usado para el bien o la has usado para el mal. Número uno, se carga, ¿no? Sí, se carga. Sí. Y pregunta número dos, ¿no se necesita ser como, se va a ir medio tonto, perdón, para todos los practicantes de la Santa Muerte?
1: Sí.
0: Una pregunta genuina. ¿No se ocupa hacer como un ritual de despedida, algo para decirle ya te vas? ¿O es nada más simplemente voy, te la doy y se acabó?
1: No, hay lugares que sí te van a decir, es necesario. Hay lugares que te van a decir, pero los lugares donde yo te digo, los lugares que te van a decir la despedida, la separación, la desconexión, son personas que ya van con un padrino, un sacerdote de la Santa Muerte, algo que tiene que ver ya directamente con ello. Tú sabes, que están conectados, que hicieron un pacto, y que quede claro, no estoy diciendo pacto con el diablo, no, pero que han jurado, que han sido cruzados, que ya, entonces sí, hay una ceremonia que se hace para como, boom, desconectar esa relación y todo quede en paz. Ahí normalmente se involucra por en veces un animal o algo así, porque se entrega la sangre de uno por otro, donde llegamos a un final, llegamos a todo eso. Eso sí existe. Eso sí existe. Pero sí, pero también hay personas de que nada más veneran a la Santa Muerte, tienen a la Santa Muerte, pero no la practican. En otra palabra, no van a un templo, no tienen un padrino. Entonces, esas personas que ya no quieren tener a la Santa Muerte son las personas que andan buscando cómo deshacerse de ella, donde entonces, vuelvo y repito, lo correcto fuera buscar con una persona que practica y decirle, oye, te quiero dar esto, quiero ser aquí, quiero ser allá, para tratar de buscar un balance en eso, de que se estén desconectando. Pero yo siempre digo, y para contestar tu primera pregunta, tú preguntaste si se puede cargar la energía.
0: Si está cargada de energía
1: por lo que tú estás pidiendo. Claro que sí. Porque tú estás pidiendo, eres tú la que te estás conectando con eso, y a como tú te estás conectando con ello, está cargándose ese momento con tu lágrima, tu rezo, tu pedir, se está cargando, y eso es lo que te va a ayudar a ti a lograr lo que tú quieres. So, deben de ver cosas muy delicadas a cómo lo vaya haciendo. Yo le sugiero a esta persona, si tiene más preguntas, que llegue a Botánica Shengo en West Sacramento, y con gusto le podemos contestar y podemos ayudarle en ello.
0: Ya lo saben, amigos, vamos al primer corte. 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Nos despedimos de Reno.
1: Nos despedimos de Reno, de Las Vegas. Llegamos a un final. Si quieren escuchar el horóscopo, si quieren escuchar la receta de la semana.
0: Lo mero bueno.
1: En YouTube, se pueden ir a YouTube, y en YouTube van a poder buscarnos. En YouTube estamos en Guianzas Celestiales. Guianzas Celestiales en YouTube, o si no, pueden visitar nuestro sitio web botanicashengo.com.
0: Ahí están los links.
1: Y ahí están los links donde los van a llevar
0: los derechito. Links, los enlaces, escucharnos en el podcast. Sí. Ahí viene todavía nos faltan los horóscopos de la semana, nos falta la receta del día, así que no se despeguen. Regresamos después de este pequeño corte en su programa Guianzas Celestiales.

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0: regresamos para el norte de California y regresamos para el podcast y regresamos para YouTube. Recuerden, denle like, compartan, yes, para que lleguemos a más personas que les interese estos temas tan, pero tan interesantes.
1: Exacto, exacto.
0: Fíjate que una de todas las personas me llamó, no sé si es anónimo, déjame checar porque luego la riego.
1: Sí, es anónimo.
0: Sí, es anónimo. Sí, sí, es anónimo. Okay. Fíjate, dice, me siento ligada a una expareja. En el pasado yo la trabajé para que estuviera conmigo. ¿Cómo me puedo deshacer de él?
1: Y que quede claro, no reí, si nos reímos, no es burla, no es nada de eso, para nada.
0: Sí, es simpático, no estoy riendo.
1: Exacto.
0: Mi primer pregunta antes de empezar todo el asunto.
1: Yes.
0: Yo tenía, o más bien nunca me había puesto a pensar en eso. Yo creía que cuando yo hacía el amarre, nada más funcionaba en un sentido. Mm-hmm. Pero ahorita me pone en perspectiva y me dice lógica, ya, pues si es amarres de dos lados, o sea, sí, así como yo hago la otra persona, pero ahí cómo funciona, por ejemplo, tomando el primer ejemplo del principio.
1: Sí.
0: La muchacha que amarró al pastor.
1: Muchacho.
0: El pastor.
1: Oh, al pastor, okay.
0: Él pensaba y pensaba y pensaba en ella. Sí. Pero ella también pensaba y pensaba en él.
1: Pues había un gusto. Es como yo te lo digo así, si yo, y me uso de ejemplo, aunque yo soy una persona que estoy en contra, siempre lo he dicho, por favor, amarrar a una persona, no, y hay muchas razones por qué.
0: Voy contra la voluntad número uno.
1: Exactamente,
0: ya.
1: Exacto. Pero fíjate, y vamos a tocar eso rapiditamente, pero si yo amarro a una persona, obvio, si yo estoy amarrando a esa persona es porque, número uno, yo tengo interés con esa persona,
0: claro,
1: pero esa persona no tiene interés conmigo.
0: Exacto.
1: Entonces, si yo amarro a esa persona, obvio, el anhelo y el querer estar con esa persona va a estar ahí siempre, es mío. La otra persona, si el trabajo lo hicieron correctamente, la otra persona va a desear estar conmigo, va a pensar en mí, como por ejemplo el primer tópico que hablamos del pastor que fue literalmente trabajado para estar con esta muchacha, o era el deseo final, que el muchacho estuviera con la muchacha. Mm-hmm. Ok, bueno. En este caso, cuando tú haces un trabajo así, la otra persona es la que está ligada contigo. En este caso en particular, la muchacha lo que dice es, yo ya no quiero estar con él. En otras palabras, no explicó mucho. Cuando llegó a Botánica Xangó a hablar del caso, no explicó mucho. Lo único que sí dijo que el muchacho era muy tóxico, muy dominante. Pero oye, si estás amarrando a una persona, es para que esa persona esté literalmente pensando en ti. Que si tú te levantas y te quieres ir, es ¿a dónde vas? ¿Y con quién vas? ¿Y qué haces? ¿Me explico? Entonces, esta muchacha llegó a un punto, dijo, número uno, no funcionó, no lo quiero, pero el muchacho no la deja en paz ahora. El muchacho no la deja en paz.
0: Porque el muchacho sigue ligado.
1: Ligado a ella.
0: Oh, ya entendí.
1: El muchacho está ligado a ella.
0: Ya entendí.
1: El muchacho no la deja en paz. Ella ya le dijo, oye, ya terminó. ¿Me explico?
0: Ahora quiere desligarla.
1: Desligarse de este muchacho. ¿Cómo lo hace? Bueno, número uno, yo le recomendaría a esta muchacha que regresar a donde hizo el trabajo. En otras palabras, si conoce, recuerda el hombre o la mujer que le hizo el trabajo, que le hizo el amarre, que le hizo el trabajo, hablar con esa persona. ¿Por qué? Porque hay amarres, hay trabajos que se pueden colgar de un árbol. Mientras el árbol tiene vida, ese amarre va a estar fuerte, va a tener vida. Hay otros amarres que son los que más comunes se oyen en día, entierro. Se entierran en un lugar. Entonces, que vaya con esa persona y que le pregunte, oye, ¿qué puedo hacer para desligarme de esta persona? Si por X razón la persona no la recuerda o no sabe cómo, dónde enterró el trabajo o cuál trabajo o dónde lo colgó y todo eso. Bueno, entonces, en mi opinión, yo lo que recomendaría a esta muchacha es que se tiene que hacer un rompimiento. Las llamadas están entrando, oye, hablamos de amarres y ya está. Pero yo recomendaría un rompimiento o un cambio de vida o un rodamiento de cabeza. Cosas de esa manera.
0: Es un rodamiento de cabeza.
1: Es una ceremonia que se hace, un rodamiento de cabeza. Es como para anivelar, balancearte, cambiar todo lo que está pasando en tu vida. Hay rompimientos que en la práctica de palo es como romperte toda la ropa y te das un baño y es un rompimiento. El rompimiento es como si se está rompiendo el daño o el amarre o lo que te está afectando a ti en ese momento. So, y después te limpias con un animal, el animal es dado a un elemento y ahí ya llegó a su final aquella cosa que te está atormentando. So, existe eso, puedes hacer eso. Puede ser un cambio de vida. El cambio de vida también puede ser con una camisa sudada. Hay cambios de vidas espirituales que se pueden hacer con velas, que también te puede ayudar a ti. Hay otros trabajos más fuertes, como digamos un rodamiento de cabeza, que ves lo que digo, te ayuda a balancearte. Te ayuda a balancearte, tienes que tener cosas, es hecho una, diferentes prácticas lo hacen diferente, que te pones cosas y estás vestido de blanco y estás sentado, y es como te estás purificando, te estás depurando de todo
0: lo negativo.
1: Creo
0: que el gran problema de la, para los que no somos como yo, que somos un poquito más cuadraditos y que estamos en la religión católica,
1: sí,
0: como de las otras prácticas religiosas, creo que los nombres son los que nos asustan.
1: Sí.
0: O sea, rodamientos de cabeza. Y like, porque, por ejemplo, y me ha tocado ahorita en esta experiencia de llanzas celestiales que de repente el nombre se oye eso como pacto, yeah, yeah, sacrificio.
1: Y se oye feo.
0: Y ya cuando te explican que dices, like, ok, no es lo que yo pensaba que era un rodamiento de cabeza.
1: Fíjate, yo por en veces llegan a Botánica Xangó personas con el teléfono y me dicen, ¿qué opina de esto? Y sale un muchacho en un estado de los Estados Unidos y sale hablando sobre Palo Monte o Palo Mayombe. Uh-huh. Y está sentado él detrás de sus elementos, enfrente de sus elementos, y él está sentado y es que mira, tú tienes que ser esto, y es que no sé qué. Y de la manera como dice las cosas, que uno se queda like, Dios, pero es que tengo que ser pacto y tengo que ser esto. Y de la manera como lo dice de una manera como... En él no se mira que lo está haciendo por meter miedo, pero lo está haciendo de una manera como para que se oiga, uff, me explico, tan grande. Entonces, y es cuando yo le explico a la persona, lo que él está recomendando es esto y esto y esto y esto y esto y esto. Oh, pero ¿por qué lo hace así? ¿Es el nombre que le dieron? ¿Por qué le dieron ese nombre? Yo no sé. Yo no sé por qué le dieron el nombre rodamiento de cabeza, viramiento de pensamiento, cambio de vida, un rompimiento. Yo no sé por qué, pero es lo que es, hasta este día se le ha llamado y es lo que se necesita para poder ayudar. Entonces, son cosas así, pero es lo que yo le recomendaría a esta muchacha, que busque apoyo, que busque ayuda siendo un rompimiento, que busque apoyo, que buscando que le hagan un cambio de vida, un rompimiento, una rodación de cabeza, eso le puede ayudar muchísimo. Eso lo puede buscar con cualquier persona que sepa practicarlo, o si no, que llegue a Botánica Xangó, en Botánica Xangó la podemos ayudar con ello.
0: La última pregunta dice, tengo un caso, creo que este lo hemos tocado en otros temas, pero creo que
1: pienso
0: es importante.
1: Que sí, pero
0: dice,
1: acaban de llegar.
0: Tengo un caso legal, ¿qué vela o a qué santo le puedo pedir?
1: Bueno, yo siempre digo ahí, ¿cuál es tu fe? Cuando llegan a Botánica Xangó y me preguntan, ¿qué vela puedo prender para un caso legal? Siempre mi pregunta es, ¿cuál es tu fe? ¿Cuál es tu fe espiritual? Porque dependiendo de tu fe espiritual, es donde tú te vas a sentir en paz. O si digamos, esta persona es católica, yo le recomendaría la vela de San Pedro. La vela de San Pedro fuera una buena vela que pudiera prender. La otra vela que yo le recomendaría fuera la vela de Justo Juez. La vela de Justo Juez es una buena vela que se puede preparar para eso. Yo sé que al productor le han dicho de velas también para casos legales, pero pienso que la de Justo Juez San Pedro, el Santo Niño de Atocha para abrir camino, es muy buenísima.
0: ¿Es lo
1: para
0: que
1: eso?
0: ¿Si la abre camino no serviría?
1: Sí, pero estamos hablando de católico. Entonces, si dijera esta persona, dice, no, pues yo soy santero. Bueno, número uno, ve con tu padrino. Si tú ya eres santero, tienes santo en tu cabeza, ve con tu padrino, lo más seguro vas a usar tu osha, tu misma osha te va a librar de un problema legal. Pero si es una persona nada más que está interesada en santería, le gusta santería, pero no ha coronado, le recomendaría una de vela de Leguá, una de Ogún y una de Ochosi. Esas tres velas fueron velas buenas que para abrir camino, para eliminar problemas y problemas legales. Eso le ayudaría muchísimo a esa persona. Para una persona que dice, pues es que yo soy espiritual. Tenemos muchos que dicen en Botánica Xangó, yo soy espiritual, yo creo en todo. Yo creo en todo y yo le pido a todos. Bueno, entonces la vela de Abre Camino fuera una buena vela que pudiera prender. Justo Juez, vuelvo y repito, también es una vela. La Mano Poderosa fuera otra vela buena. Las Siete Potencias Africanas fuera otra vela correcta. También pudiera prender Contra la Ley o Gana Juicio. o Libre de la Justicia, fuera buena también. Devotas de la Santa Muerte, una Santa Muerte azul. En Botánica Xangol ya tenemos el nuevo título de la Santa Muerte Juzgadora. Fuera un buen título que pueden también prenderle esa vela a la Santa Muerte. Una azul o la de la Juzgadora Blanca. Fuera buenísima porque le va a ayudar en estas áreas de que está luchando para que pueda salir adelante. Fuera lo que yo le recomendaría, y sobre todo para esta persona anónima, su fe. Su fe es muy importante, que no pierda la esperanza y no pierda la fe.
0: Y para no andar a la corre como en la semana pasada, vámonos, porque la semana pasada fueron los horóscopos, así por poquito no damos ni la receta.
1: ¿Verdad?
0: Y atención, todas las personas que nos están viendo en YouTube, nos están escuchando en radio y los que próximamente nos van a ver en TikTok, aquí comienzan los horóscopos.
1: Los horóscopos para esta semana que estamos entrando. Vamos a comenzar con Aries. Mira, Aries, esta semana yo te voy a recomendar que te valores. Que te valores y que aprendas de los errores que han pasado en tu vida. Va a ser algo muy, muy importante para Aries. Valórate. ¿Por qué? Porque de la manera como habló la lectura cuando estábamos viendo esto, la lectura habla que muchas personas, esto no solo es para Aries, pero habló en principal para Aries, Steve, pero oye, muchas personas cometemos errores y llegamos a un punto donde decimos, esto no es para mí, esto no es para mí. En otras palabras, tomé una decisión incorrecta. Esto no es lo que yo debería estar haciendo porque todo me está yendo mal o hay cosas que no están fluyendo como tienen que fluir. Oye, ¿quién nos dijo que la vida va a ser fácil? El punto que estamos hablando en el comienzo, que vivimos en una sociedad que todo debería ser dado a nosotros. No, todo va a venir con lucha, todo va a venir con estrago, todo va a venir con sacrificios. Entonces, solo porque tus cosas, mi querido Aries, no te está dando como tú quieres que te dé, no significa que no lo vas a poder lograr. Aprende de tus errores, número uno, y número dos, valórate. Recuerda quién tú eres y recuerda de las metas que tú tienes dentro de ti para que tú alcances lo que quieres, lo que anhelas y lo que deseas. Tauro, fíjate, con Tauro, no permitas que tus ideas te alejen de tus metas principales. Oye, no permitas que tus ideas te alejen de tus metas principales. Para Tauro, en esta semana, van a haber cosas en tu vida donde tú vas a ver y vas a decir, oye, no, pero es que yo quiero lograr esto, pero me está saliendo esta oportunidad y esto y el otro y el otro. ¿Me explico? Mi abuela dijera, te estás volviendo loco o te estás ahogando en un vaso de agua. Entonces, mi consejo para Tauro fuera, enfócate en lo que tú quieres. Que te salgan oportunidades, que te salgan cositas, está bien. Si no te van a alejar de la meta que tú tienes, entonces goza eso. Pero si tú sabes que lo que te está saliendo aquí te va a comenzar a distraer de tu meta principal, Tauro, no lo hagas. No lo hagas. Di, oye, mira, si es para mí esta oportunidad, me va a volver a salir más adelante, pero yo tengo que enfocarme. Y por eso digo, no permitas que tus ideas, las cosas que te lleguen a ti, te alejen de la meta principal que tú tienes. No permitas en esta semana, Tauro, mantente enfocado en lo que tú quieres hacer. Géminis, sé consciente de los problemas de tus alrededores. Recuerda que no eres tú la única persona que está sufriendo en ese problema. Tú sabes. Hay personas de que dicen, estoy pasando este problema y yo estoy pasando este problema. Si yo tengo un problema con Steve, también Steve está en ese problema. Entonces, para mi querido Géminis, yo le dijera, no permitas de que tú te enfoques nada más en mí. Ponte en los zapatos de los demás. Salte del círculo y mira la situación que está pasando a tu alrededor, porque no eres tú la única persona que está sufriendo, sino que la otra persona. So, no te enfoques en ti, enfócate en tu hijo. No solo te enfoques en ti, enfócate en tu familia, en tu marido, en tu papá, no te enfoques nada más en el problema tuyo, sino en el trabajo, el patrón. ¿Por qué mi patrón me está cayendo encima? Bueno, quizás porque estás atrasado, no estás haciendo lo que tienes que hacer. Entonces uno tiene que prender el foco y decir, espérate, yo tengo que arreglar ciertas cosas en mi vida. Mi abuela decía, no es bueno siempre apuntar porque tú apuntas así, pero hay tres dedos que nos están apuntando para atrás. Entonces, para mi querido Géminis, no permitas que tu propia mente te enfoques nada más en ti, sino que mira lo que está a tu alrededor. Eso será muy bueno. Cáncer, limpia tu mente de tus emociones, de todo lo negativo. Oye, para Cáncer esta semana tiene que ser una semana de despojo. De despojo, y cuando digo despojo, no estoy hablando de brujería, no, despojo personal, despojo mental. es que yo fracasé, yo, es que por eso yo no quiero hacer eso. Es que yo me divorcié, ya van dos divorcios y no soy bueno. Aprende del error, pero eso no quiere decir que no vas a poder encontrar una relación. Es que mi hijo no me quiere y nunca vamos a funcionar. No, límpiate tu mente de todas las cosas negativas para que tú puedas ir progresando para mi querido Cáncer. Leo, encuentra las oportunidades. Oye, en esta semana para Leo van a ser oportunidades que se te van a presentar en tu vida, y a como se te presenten en tu vida, mi querido Leo, tú vas a tener que trabajar en ellas, las oportunidades que lleguen. No tengas miedo de hablar, no tengas miedo. Yo siempre he dicho, Leo es como el arroz blanco presentado en todo, se pone en presente en todo. So que hable con las personas que están a su alrededor, porque eso le va a ayudar muchísimo para Leo. Virgo, sé sabio en tus conversaciones, tus palabras van a tener mucha influencia esta semana. Oye, para mi querido Virgo, yo le recomendaría, ten cuidado lo que estás hablando, ten cuidado lo que estás haciendo, porque las palabras que tú digas van a influir cosas que pueden crear cosas positivas, pero también pueden crear cosas negativas. Y lo triste del caso es que todo lo que cae para arriba, tarde o temprano, te va a caer.
0: Escupe para arriba.
1: En la cara le cae. Lo triste del caso es de que tú, mi querido Virgo, digas algo y por fin llegue a ti. Te vas a ver mal. Ten mucho cuidado en esta semana con las conversaciones que tú estés hablando. Libra, no solo te enfoques en tu meta final, sino expande tu mente para nuevas oportunidades en esta semana. Para mi querido Libra, está bueno que tú estés enfocado y yo quiero esto, yo quiero esto, yo quiero esto. Pero para ti, mi querido Libra, no solo te enfoques en eso, sino que abre la mente, abre tu visión, porque van a llegar en esta semana oportunidades para Libra que lo van a ayudar para esa meta final. Oportunidades, oportunidad de trabajo, oportunidad romántica, oportunidad en tu salud, oportunidad financiera, en lo que sea, para Libra van a llegar oportunidades. Eso es muy importante, que Libra se mantenga enfocado en lo que quiere ser para que logre, pero que abra sus ojos, porque van a llegar, la solución llega. Tocar y la puerta se abrirá, se van a abrir puertas y van a llegar para ti, mi querido Libra. Escorpio, dinámica en tus relaciones. Oye, Escorpio por lo particular es uno de los signos que bien, tú sabes, bien spicy, bien calientito, bien llama. Y está bien, yo tengo amigos que son Capricornio, perdón, Escorpio, digo, abre María Purísima. Pero oye, en este, dinámica en tus relaciones, en todo aspecto, en el trabajo, en tu familia, en tus relaciones amorosas, donde sea, esta semana será una semana dinámica para Escorpio cuando tenga que ver en las relaciones. Solo que yo dije la semana pasada para otro signo, se lo voy a decir a Escorpio, como arroz blanco presentado en todo. Oye, ¿cómo estás? ¿Cómo esto? ¿El otro? ¿La coquetería? ¿Esto? ¿El otro? La sonrisa colgate, como dicen. Tú sabes, presentarse y ser lindo y ser amable, porque va a ser de muy, mucho, mucho beneficio para esa persona. Sagitario, para mi querido Sagitario, piensa, espérate, escucha esto, piensa antes de hablar, no permitas que tu orgullo te lleve a ser terco o necio en tus caminos. Esta semana va a ser muy importante para Sagitario, que piense antes de hablar. Oye, por en veces queremos hablar y queremos hablar la verdad, decirlo y que quede y lo que pase.
0: Y los Sagitarios no tenemos filtro.
1: Exactamente. Pero esta semana, cuando yo estaba poniendo las cartas sobre la mesa sobre Sagitario, hablaba de que tiene que tener mucho cuidado que lo que hable Sagitario no lo deje, que lo lleve a un punto de ser terco. Y por eso puse, piensa antes de hablar, no permitas que tu orgullo te lleve a ser necio o terco. Tiene que meditar antes de hablar, porque va a ser muy necesario en esta semana. Va a ser una semana donde van a haber momentos que te vas a querer desahogar, pero quizás la manera como te desahogue te puede lastimar en unas áreas. Capricornio, los cambios pequeños te llevarán a grandeza en esta semana. Los cambios pequeños. Muchos Capricornio por veces quiere el avance inmenso. Oye, quiere brincar la límite. Pero yo le recomendaría a Capricornio, en esta semana van a haber cambios, pero serán pequeños. No los rechaces, no digas, es que no es como no lo quiero. Oye, deja que esas cositas, porque los cambios pequeños para Capricornio lo van a llevar a cosas grandes. Acuario, luz llega a iluminar tus caminos. La luz en esta semana va a llegar a iluminar tus caminos y te va a dar cosas de que tú mismo no te lo vas a imaginar. So, por favor, permite que esa luz te inunda, que inunda tu vida, que inunda lo que tú quieres para que alcances lo que tú quieras. Y terminamos con mi querido Piscis. Piscis, escucha tu voz interior. Oye, de todos los signos, y no lo digo por ser Piscis, pero donde tú te metas a escuchar horóscopos, vas a oír que siempre las personas la persona que está hablando de Piscis dice el signo de Dios. El signo de Dios, porque es un signo que carga un poquito de todos los otros signos. Es espiritual, los Piscis somos espirituales, tenemos ese don, esa espiritualidad, esa conexión interior. Pero para Piscis, yo hoy en este día te voy a decir, en esta semana escucha tu voz interior. Será de mucho beneficio para ti, mi querido Piscis, que tú escuches esa voz interior, porque eso va a ser algo que te va a ayudar en muchas cosas en esta semana.
0: Ya lo tienen los horóscopos para esta semana. ¿Y cuál es la receta de la semana? ¿Para qué es?
1: La receta, la receta para esta semana. Bueno, yo lo voy a decir de esta manera. En esta semana yo voy a recomendar que todos, si es posible, usemos hierbas naturales para darnos baños. Y cuando estoy diciendo de hierbas naturales, oye, estoy diciendo puede ser ruda, ruda fresca. O si no fresca, yo dijera que no esté tan seca. Me explico, como si la acaban de cortar, ruda fresca. Yo te dijera, date baño de ruda, baño de romero, baño de albahaca, baño de mentas. Que esta semana uno se dé baño de esa clase de hierba para despojo. Pero oye, no es tanto despojo como limpiarte, sino para abrir tu mente. Toda esta semana, cuando hablamos de los horóscopos, estábamos hablando más de oportunidades, de ser sabios, cómo tú vas caminando. Si yo te recomendaría que te des un baño, usa la agua florida. Agua florida con este baño va a ser algo bueno que te va a ayudar muchísimo en tu camino. Yo te voy a recomendar eso. Un baño de hierbas naturales que tú vas a tener en tu casa para que no se vayan tan lejos. Puede ser la ruda, puede ser hierbabuena, puede ser albahaca, puede ser ruda, puede ser eucalipto, muchísimo. El eucalipto es muy bueno también para evolucionar. So yo voy a recomendar eso en esta semana y voy a recomendar, si es posible, una vela de oro. Una vela de oro.
0: Color oro.
1: Color oro.
0: Dejan porque es una vela de oro, imagínate.
1: Exactamente. So, vete a Botánica Xangó o cualquier botánica que tenga una vela de oro.
0: Color dorado.
1: De color dorado, vas a prender esa vela y decreta fortuna sobre tu vida. Fortuna. Y que quede claro, fortuna, no estoy hablando nada más de dinero. Fortuna es todo lo bueno que Dios tiene para ti. Salud, bienestar, larga vida, estabilidad, gozo, alegría. Sí, viene un poquito de economía con eso, pero es todo lo bueno. Decreta, cree, pide, pero como pides también estáis listo a trabajarlo, a levantarte, a avanzar hacia adelante. Eso va a ser muchísimo en esta semana.
0: Ya lo tienen, la receta de la semana. 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
0: Para todos los que nos están escuchando en YouTube, recuerden darle like, compartir para las personas que sabes que aquí siempre lo hemos dicho, aquí se habla en general y los temas son para que ustedes lo hagan en donde quieran comprarlo. 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Por favor, interactúen. Aquí el señor productor, yo sé que al ratito va a tener una producción que qué bárbaros. Y vamos a estar en Spotify, vamos a estar en todos los lugares de podcast. Sí. Con la bendición de Dios,
1: de Dios.
0: Los espíritus, todo. Vamos a estar ahí. Así que ya lo saben, amigos. Pete, muchísimas gracias.
1: Sí, fue un honor estar contigo, estar con todos nuestros oyentes. Bendito sea Dios, estamos creciendo. Vienen nuevas cosas. Yo siempre lo he dicho, vienen buenas cosas. ¿Quién se iba a imaginar, Steve, que íbamos a poder llegar a este límite? ¿Tú me entiendes?
0: Claro.
1: ¿Quién se iba a imaginar que íbamos a llegar a este punto, a este límite? Pero todavía hay otras cosas grandes que vienen en camino para Botánica Xangó, para Guianzas Celestiales, para nosotros, y pues bendito sea Dios, con la bendición de Dios y todos los que nos están escuchando.
0: Así que ya lo saben, amigos, nos sintonizamos la próxima semana. Síganos, denos like, compártanos en YouTube, vean el podcast. Próximamente vamos a estar más en TikTok, después le voy a pasar la cuenta de TikTok, que es la mía, pero después ahí van a poder estar, para que tengan, si es que no más quiero ver los horóscopos, ¿sabes qué? Nada más quiero ver qué onda con el amar, qué onda, quiero ver qué onda con lo de Galilea, ¿es satánica o no? Así que ya después, pendientes de todo eso.
1: Me vas a meter en problemas, Steve.
0: Muchas gracias, Pete, y recuerden que como Botánica Xangó,
1: ninguna.

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7: Vamos ahora.
6: Puedes disfrutar de la música de los Eagles en tu casa rodante o ver a la banda tributo a los Eagles, One of These Nights, en vivo el 13 de junio.
7: Let's go.
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0: mi amor.
1: Hola.
0: ¿Cómo estuvo esa clase de hoy?
1: Bastante bien. ¿Llevas mucho tiempo esperándome?
0: Un poco, pero te quiero mucho, mi amor.
1: Sí, pero por favor, apúrate que pueden vernos.
0: Bueno, pero ¿hasta cuándo vamos a seguir ocultando lo nuestro? Es que no

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0: queridos amigos, seguimos aquí entusiasmados, felices aquí con toda la gente. 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

0: queridos amigos, seguimos aquí. Buenas tardes, de nueva cuenta. 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

0: Y seguimos aquí en esta hora, ya la tercera hora. Oigan, no, aquí estamos, pero pasándola súper bien. Está un calorcito sabroso de domingo festivo, porque sí, muchos pues no salieron a pasear, pero se vinieron aquí a Lending Group Auto en el 2100 Fulton Avenue, esquina con College, aquí a pasarla con Lending. Y nosotros, la ranchera, sus amigos, que siempre estamos consintiéndolos, porque les estamos dando la oportunidad de venir a divertirse, comer taquitos, ¿verdad? 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
1: Les voy a contar la historia de dos muchachos que en su juventud solían llevar serenata a la misma chica. El tiempo los separó y fue también el tiempo el que se encargó de reunirlos otra vez. Y esto fue lo que sucedió al reencuentro.
2: Amigo, ven, te invito una copa.
3: Ya no tomo, gracias.

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0: ¿Qué tal, amigos? 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Soy su amiga Giovanna, ya saben, nos vemos la próxima por ahí con la troca ranchera en las calles de tu ciudad. Y bueno, nos vemos la próxima. Soy Giovanna Guillén. Y en Lending Group Auro, la ranchera nos gusta más. Hasta la próxima.
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